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2: 6 y 7 de la tarde, prontos a venir a Costa Rica. Escuchábamos a este chuzo de banda. Escuchábamos a Gorillaz y lanzado en el año 2000, parte del primer EP que lanzó la banda. Escuchábamos Tomorrow Comes Today, que de hecho este EP se llama igual Gorillaz, si no me equivoco, sí. Y de este EP, tres canciones quedaron en el corte del disco original y el primer disco que se lanzó de esta banda, que vamos a poder verla dentro de unos meses acá en Costa Rica. Yo no tengo entrada. Espero como que me caigan del cielo, porque es de esos conciertos que en serio quisiera ir a ver. O sea, a ver, yo tenía el disco, la pasaba súper bien escuchándolos. Me emocioné mucho cuando vi por primera vez como dibujos animados cantando, toda la estética, toda la forma, todo lo que estos maes tenían como banda. Me parece impresionantemente Twanis. Además que no han venido, y tenemos que hablar de algo. Tenemos que decirlo así, la oferta de conciertos en Costa Rica en estos dos últimos años ha sido demasiado. Tenemos bandas que han venido 3-4 veces, no sé, que se repiten un par de veces al año, o que, no sé, vienen cada año, y eso no sé qué tan positivo sea para el país. De hecho, estaba leyendo un estudio que dice que para que una banda vuelva a tener éxito en un concierto, debe esperarse 3 años para volver al mismo país. Pero bueno, tenemos ciertos artistas como que les gusta mucho venir a Costa Rica y los recibimos. En fin, volviendo a Gorillaz, es de esas bandas que nunca han venido. Entonces, por eso, en un día se fueron todas las entradas. Porque es una banda diferente, porque es una banda alternativa, porque es una banda también que se ha mantenido súper activa y que tiene mucha trayectoria, sobre todo por su cantante, Damon Albarn, que además de haber tenido un chuzo de banda en los 90, pues se ha mantenido vigente y actual. En fin, acabamos de escuchar a Gorillaz con Tomorrow Comes Today. Vamos a escuchar a Marilyn Manson. Vamos con Kill For Me.

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1: Lanzada en 1993, escuchábamos otra de nuestras bandas favoritas, Chuzo Banda, Stone Temple Pilots. Escuchábamos Wicked Garden, eso es parte del disco que se llama Core, y la verdad es que es un chuzo. Toda esta década fue una década tan particular, fue una década tan irrespetuosamente deliciosa a nivel de música, donde realmente otras cosas como la personalidad, como el estilo, como la manera de vestir, como las ideas crudas era lo que realmente importaban cuando vos te juntabas con tus compas a tocar. Bandas que vimos crecer impresionantemente, Twenties, Alice in Chains, que de hecho ahorita la vamos a escuchar también, todo el inicio de Pearl Jam, Nirvana, vos sabés a lo que me estoy refiriendo. Por supuesto que estamos hablando de toda la década grungecita, y los Stone Temple Pilots yo creo que se llevan una de las menciones más importantes por ser una banda pues tan épica. Seguimos con más música, también tengo más información para vos porque arrancó Yamaha Days a precios de feria. 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Seguime contando al 8909-5959. ¿Cómo estás? ¿Cómo están esas presas? ¿Qué quieres escuchar? Vamos con una de las reinas incuestionables del pop en los últimos 15 años, 20 años pongámosle. Es más, si nos tiramos un poquitito para atrás, podemos decir que desde los mitad de los 80, finales de los 80s, con su banda No Doubt empezó a hacer carrera, pero hoy vamos a rescatar un poco su carrera solista. Esto sale en el año 2003, 2004 más o menos. Vamos a escuchar The Sweet Escape.

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2: 6:35 de la tarde, otra de estas bandas que te comentaba hace unos minutos, de chuzos de canciones también que tienen muchísimos años de estarnos acompañando, y la verdad es que son demasiado chivas. ¿Por qué son demasiado chivas? Porque hasta la fecha siguen siendo bandas importantísimas que seguimos tomando como referencia. 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Seguimos escuchando a los Red Hot Chili Peppers. Vamos a ver qué tenemos por acá. Chuzos de canciones. Sí, estas tonis. Vamos a escuchar Aeroplane. Y después vamos a escuchar. Tenemos también a los Guns N' Roses. Entonces, primero vamos a sonar a Aeroplane de los Red Hot Chili Peppers. Y después sonará también Guns N' Roses.

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2: 6:56 de la tarde. Así de rápido se nos fue el programa de hoy. Muchísimas gracias por acompañarme. Espero que lo estés pasando súper bien. Te dejo ahora sí en las manos de Melvin. Antojate con absolutamente todo lo que te viene a contar, porque nada, es demasiado rico todo. Entonces, vos y yo nos escuchamos mañana a partir de las 5:30 de la tarde. Podemos decir que oficialmente casi el fin de semana, porque es jueves y lo vamos a pasar súper. Pero nada, acabamos de escuchar a Nine Inch Nails con Closer, y también escuchamos a Eminem con Cleaning Out My Closet. Y vamos a terminar con The Story y Brandi Carlile, una gran canción, año 2007, básicamente la canción que marcó el antes y el después en su carrera. Una artista también súper dedicada a la industria, a su familia, a su banda, a su música, a su género también, que es un poco más el country. Y la verdad es que esta mae, además de ser una gran artista, súper responsable con el medio y con el mainstream, tal cual. Entonces, nada, vamos a sonar The Story. Yo me despido, que tengas una gran noche, cuídate mucho, pásala súper bien y chao.

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2: Buenas, buenas, ¿qué tal? ¿Cómo están? Espero que muy bien. Bueno, bajémosle primero a esto. Súper. Y ahora, a mí siempre me pasa cuando tengo invitados que no sé cuál micrófono es, si es el 4 o el 3, el 1, pero algunos otros es, así que ya vamos a darlos cuenta. Bienvenidos, bienvenidas al Sartén Caliente. Me encanta la oportunidad de poder compartir con ustedes una semana más, miércoles de 7 a 8 de la noche. Y como casi todos los miércoles, digo casi porque uno nunca sabe qué se puede interponer en el camino, hoy tenemos una recomendación gastronómica, pero además tengo el gusto, el placer de tener un invitado. Y lo bueno, como me gusta a mí, es alguien a quien conozco, admiro y siento que además a ustedes también les va a caer muy bien. Y es Magdiel Ramírez, actor de cine y televisión y una persona, un tipazo, como dice uno, un buen castellano. ¿Cómo estás, Magdiel?
3: Pura vida aquí. Muy feliz de compartir con vos este ratito y por supuesto con todos los oyentes en el Sartén Caliente. Qué lindo nombre, me encanta.
2: Ah, muchísimas gracias. Así es, aquí agarramos la buena comida por el mango. Y bueno, les prometo que vamos a conocer muchísimo más de Magdiel. Estoy seguro que ustedes lo conocen, en algún momento lo han visto, lo han escuchado o ambas. Pero por ahora déjenme recomendarles y les voy a hablar de el misterioso caso de la pizzería que aparece y desaparece una vez al mes. ¿Has visto alguna vez algo así, Magdiel?
3: No, pero me suena interesante. A ver, contame.
2: Bueno, te voy a contar y le voy a contar a todos ustedes de esta pizzería. Y bueno, si logré atraer su atención, déjenme contarles de qué se trata. En realidad, no es ninguna cosa de magia negra ni nada por el estilo. Es una pizza que solamente funciona una vez a la semana. En inglés le llaman un pop-up restaurant o también les dicen un restaurante clandestino. Pero aquí les voy a contar en palabras muy sencillas que es básicamente dos personas que se quieren mucho, el chef Cuco y la chef Yure. Ellos son pareja y hace unos años decidieron quedarse en San José en Semana Santa. Dijeron, ¿qué hacemos? Ellos tienen un servicio de catering donde justamente, digamos, van a tu casa, a tu negocio, a tu empresa y preparan pizzas en el lugar. Pero dijeron, ¿y si invitamos a alguna gente que venga aquí? Y llegaron. El mes siguiente dijeron, ¿y si lo hacemos de nuevo? Y llegó gente. Entonces, transformaron esa idea en lo que ellos llaman el Pizza Attack. Es muy sencillo. Yo creo que además, ya con ese nombre, uno más o menos ya tiene idea de qué va a pasar. Una vez al mes, entonces, abren las puertas de su casa, porque es una linda propiedad en el Alto de Guadalupe. Tiene un gran patio enorme. Y la terraza, donde seguramente por las tardes toman cafecito, ponen unas mesas, ponen también una mesa principal donde hacen la pizza, los hornos. Usted paga una cuota y de 6 de la tarde a 9 de la noche, usted come toda la pizza que pueda. Usted ahí dice, ojalá tuviera 4 estómagos para comer más pizza. Y no crean que es una pizza sencilla o no sé, y además una única pizza, qué sé yo, jamón y hongos. No, hay entre 10 y 12 combinaciones diferentes de ingredientes. Algunas son vegetarianas, no veganas, eso es muy importante, pero sí vegetarianas. Hay algunas con ingredientes muy y combinaciones tradicionales, por ejemplo, jamón y hongos, jamón y queso, margarita. Pero también hay algunas un poquito más revolucionarias, que llevan pollo, que llevan piña, que siempre causa mucho revuelo, porque hay quienes dicen que la pizza y la piña no deberían de combinarse nunca. Entonces, es muy bonito. Además, si, por ejemplo, vos hablas con el chef Cuco o con la chef Yuri y le dices, mira, a mí me gusta una copita de vino con una pizza, ¿será que puedo llevarla? Porque no es un restaurante como tal, ellos por el monto que pagas puedes comer toda la pizza que querés desde que abren hasta que cierran y tienen gaseosas y té frío. Usted puede tomar de esas bebidas lo que quiera, pero si usted dice, es que qué rico la montaña, el frío del Alto de Guadalupe y una copita de vino tinto, ¡ah! No sea bárbaro, usted puede entonces llevárselo y disfrutarla sin que te cobren lo que popularmente llaman descorche. No, de pronto te van a decir, ¿y qué? No invita. Y ahí usted va a compartir. Lo peor que te puede pasar son dos cosas. Uno, que si no les escribís a tiempo, ya esté lleno la ocupación, porque obviamente tienen una ocupación máxima, porque claramente no son un gran restaurante. Pues tienen una capacidad amplia, pero tienen una capacidad. Y lo segundo que te puede pasar es que termines con un buen no sé si amigo, pero por lo menos una buena conversación con una persona que vayas a conocer ahí, porque son como esas mesas comunitarias. Vos sos dos personas y compartís con otras dos o cuatro, porque ahí todo el espacio se aprovecha. Entonces, en el mejor de los casos, salís con alguien que tiene una historia interesante que contar, tiene algo interesante que en lo que trabaja, o de pronto hasta familia terminan siendo. La actividad, como les digo, es una única vez al mes, entonces hay que estar pilas. ¿Y cómo se puede dar uno cuenta? Bueno, es muy sencillo. Ellos tienen una cuenta de Instagram, como muchos de nosotros nos comunicamos en la actualidad, negocios y demás. Entonces, si lo seguís en Instagram, es muy fácil de que te des cuenta de las noticias, de lo que ellos van publicando. ¿Y cómo lo sigue uno? Sencillo. Pones la finca, guión bajo, pizza, y esa es la cuenta de Instagram de ellos. Entonces, cuando viene, usted les escribe y ellos te envían la ubicación exacta para que vos llegues, te dicen cuánto es por persona. Como tienen una propiedad muy grande, si vos vas en vehículo propio, podés dejarlo ahí. No hay guachimanes, así que no tienes que preocuparte porque después, además, tengas que pagarle a un guachimán. No, ahí lo puedes dejar. Son, para algunos, importantes. Son pet friendly. Entonces, si tenés ahí a una Bendy de cuatro patitas que querés llevar, podés llevarla también sin ningún problema. Yo tuve oportunidad de ir y además, como siempre les digo, en aras de la transparencia, a mí en esta ocasión me invitaron, o sea, yo no pagué nada y tuve la oportunidad de ver lo sencillo en el sentido de que es eso, es como una familia que durante 3 horas hacen algo que disfrutan, pizza, y hacen un montón de combinaciones, y cuando uno va y le cuentan, vieras que esta tiene esto, esta tiene lo otro, esta tiene palmito, vieras qué rico, a esta le gusta mucho a la gente, o sea, gente que disfruta mucho lo que hace, y eso es muy bonito. Y además, la pizza como tal está muy, muy buena. Hacen pizza usando una metodología tradicional, pues yo no sé si italiana como tal, pero muy cercana a la napolitana, en el sentido de que usan una hidratación del más del 70%, la dejan fermentando 24 a 48 horas, usan muy buenos ingredientes, o sea, más, mejor, como dice uno allá en la pitaya de Cartago, imposible. Si querés saber toda la información para llegar a la próxima al próximo Pizza Attack, te recomiendo dos cosas. Uno, que lo sigas, recordá que es facilísimo. En Instagram, ¿cómo? Como la finca guión bajo pizza, o más fácil aún, puedes entrar a elsartencaliente.com, que es el blog que desde hace muchos años escribo, y ahí tenés esto que te acabo de contar, pero con mucho lujo de detalles para de pronto antojarte. Esta recomendación la puedes también ver en Instagram. Son las 7 de la noche con 15 minutos. 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Vamos a hacer una pausa y ya casi regresamos con más.
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1: Bueno, muchísimas gracias por seguir aquí en compañía de 959 Conexión. Y ahora sí, como se debe, con el respeto que se debe a un artista de la calidad que tenemos hoy. Déjenme contarles que Magdiel Ramírez es un reconocido actor, comediante costarricense, ampliamente conocido por muchos de ustedes por interpretar a un personaje que es entrañable para muchos, que es Chibolo, en una serie que también muchos de nosotros reconocemos apenas escuchamos el nombre, Los Enredos de Juan Vainas. Esta es una producción que durante varios años le ha permitido acercarse al corazón de muchos de nosotros en este país, pero hablemos un poquito más de él. Él es profesional, egresado de la Escuela de Artes Dramáticas de la UCR, además de, por supuesto, de Chibolo, que ha interpretado durante muchos años. Él ha trabajado en otros proyectos, por ejemplo, en televisión, también ha hecho cine, ha participado en películas como El Lugar Más Feliz del Mundo, Tercer Mundo. En el mundo del teatro, de donde yo lo conocí, ha hecho papeles, bueno, memorables, como en Los 39 Escalones. ¿Recuerdan ustedes cuando tuvimos aquí a Sofía Chaverri? Pues bueno, él junto con Sofía Chaverri protagonizaron este thriller de espionaje, misterio y comedia. También Circómico, un chiste de circo, Los Fabulosos Reyes de la Comedia, Se nos perdió un difunto, Monstruos y Amores Imputados. Pero quiero que sea él quien justamente nos cuente un poquito más de en qué está trabajando en este momento, aunque yo ya me adelanté. ¿Cómo estás, Magdiel?
2: Muy bien, de verdad. Muy, muy contento de poder hacer aquí un poquito de conexión con la gente. Y bueno, muy feliz. Dicen, ¿verdad?, que cada 10 años, ¿verdad?, es una etapa que inicia una etapa en su vida y trae muchas sorpresas. Y de verdad que lo he experimentado en mi vida, ya ando en mis 50s y ha pasado mucha agua debajo del puente, como decíamos ahorita fuera de micrófonos. Y cada vez me siento mejor y más feliz.
1: Contanos, ¿en qué estás trabajando? Yo sé que ya les pasé ahí, les hice spoiler, pero ¿en qué estás trabajando actualmente como actor?
2: Bueno, estoy terminando la temporada en el Teatro Lucho Barahona de Todo Puede Empeorar. Es una comedia de enredos buenísima que ojalá, si no la han visto, la vayan a ver. Ya está en sus últimas funciones. Precisamente ahora, el domingo 16, voy a estrenar un proyecto muy íntimo en la Cantina de Sabina. Es una especie de teatro de cabaret. Eso se ve muy poco acá en el país. Es decir, usted puede ir ahí a un restaurante, que es la Cantina de Sabina, y va a haber un espectáculo donde combinamos teatro con música, pero además usted también puede disfrutar de gastronomía, ¿verdad? Y la Cantina de Sabina hay una cocina maravillosa, al estilo mediterráneo, de sus vinitos y toda la cosa. Y un espectáculo muy interesante llamado Amores Imputados, que está basado en el universo de las canciones de Joaquín Sabina. Y el espectáculo es sumamente interesante porque recreamos un juicio, un fiscal que llama al banquillo de los acusados a dos amores perdidos y trata de que las condenen, ¿verdad? Mientras que, por otro lado, Joaquín Sabina las defiende. Entonces, lo particular de esto es que el espectáculo es interactivo, es decir, el público participa directamente porque el público es el jurado. De tal manera que cuando lleguen al lugar se van a encontrar en las mesas las pruebas tanto de la fiscalía como la defensa, donde ellos tratan de inculpar o redimir a estas dos mujeres. Y bueno, al final el público precisamente decide el veredicto. Así que eso es algo bastante interesante, muy sui generis tal vez, y también con excelente música porque... Por suerte no estoy solo, estoy acompañado, muy bien acompañado de José Jácamo, que probablemente todos lo han escuchado. Es una voz maravillosa, que es un músico muy bueno y él se encarga con la guitarra de recrearnos todo el universo sabinero.
1: Súper interesante. Y yo a Magdiel, de hecho lo conversábamos, como decía él, antitos de entrar al aire, tengo el gusto de conocerlo desde hace muchos años, pero en serio muchos. Y como hay muchas cosas en común cuando uno conoce a alguien de tanto tiempo, una más de las que tenemos en común, además de haber trabajado juntos, yo de haberlo entrevistado en múltiples ocasiones cuando trabajaba en La Nación, y es el gusto por la música de Joaquín Sabina, por el Flaco de Úbeda. Si bien es cierto, aquí no se programa música de Sabina, pero creo que todos ustedes conocen al menos una canción de Sabina, ese artista de las palabras que es alguien memorable. Y yo creo que eso es algo de lo que debe hacer. Digo debe porque yo no he ido, a pesar de que me queda como a los 5 minutos de la casa, la cantina de Sabina. Pero debe ser muy, muy interesante el uso del lenguaje, del español, de las palabras y supongo yo de cómo usar esas letras de Sabina para contar una historia, Magdiel.
2: Sí, sí, el espectáculo combina un poquito de poesía. Algunas, las personas que sean sabineras van a reconocer en los diálogos muchas frases de las canciones de Sabina. Y por supuesto también vamos a cantar. Bueno, yo también me canto una cancioncilla por ahí.
1: ¿En serio? ¿Opa, opa?
2: Sí, sí, sí. Pero la mayoría las canta José, así que no se preocupen.
1: Tranquilos. Ok. Magdiel, hablemos un poquito, digamos, de tu vida. Yo quisiera preguntarte cuál, si fuera este como un menú de restaurante, menú de la vida, ¿hay algún sabor o algún platillo que a vos te transporta de inmediato a tus inicios en la actuación?
2: En la actuación, vamos a ver. Vamos a ver, bueno, yo cuando inicié en esto de la actuación fue un poquito solitario, ¿verdad? Tendría yo unos 20, 21 años, ¿verdad? Así que para mí, digamos, uno de mis platos favoritos realmente, y mi esposa que anda por acá lo va a confirmar, es el caldo de frijol con huevo. Así de sencillo, pero de verdad que... para mí es uno de mis platos favoritos. Si yo salgo del país por alguna razón, mi esposa sabe que tiene que preparar, a poner frijoles, ¿verdad? Y su huevito. Y además, bueno, es que mi esposa es una gran cocinera. Entonces, por eso estoy yo en estas carnes, ¿verdad?
1: ¿Alguien? Bueno.
2: El hombre que no asume sus culpas. Y bueno, mira, solamente el aroma del caldo de frijol con culantrito encima, bueno, para mí es fantástico. Entonces, diría que ese es uno de los platillos que me inician, porque precisamente cuando estaba iniciando, pues no tenía presupuesto para nada, ¿verdad? Y lo más fácil era un caldo de frijol con huevo.
1: Y eso suele pasarnos a todos. Cuando estamos comenzando en el mundo del trabajo, probablemente, sí, los presupuestos son más limitados y uno saca provecho de todo lo que tiene y lo rinde al máximo. Si habláramos entonces como un plato fuerte, en toda carrera, yo sé que igual tu carrera todavía tiene muchos años más por delante, pero hasta el día de hoy, hasta tus 50, como plato fuerte, ¿cuál crees que ha sido como la producción más difícil de preparar, la que más te ha demandado a lo largo de estos años, de cine, televisión o de teatro?
2: Bueno, creo que una de las más demandantes fue precisamente Monstruos. Porque...
1: Que es una obra de teatro, diga.
2: Es una obra de teatro, pero tenía la particularidad de que era un musical. Entonces, tenía que interpretar, tenía que cantar y tenía que bailar a la vez. Entonces, yo normalmente, pues en las obras que hago, normalmente simplemente actúo, ¿verdad? No tengo ni que bailar ni que cantar, ¿verdad? Entonces, eso fue un reto muy interesante, lo disfruté muchísimo y más bien estoy deseando que se vuelva a repetir la oportunidad, porque de verdad que es un trabajo muy completo.
1: Ok, perfecto. Y ahora, bueno, y por dicha que está tu esposa aquí, porque entonces no te va a dejar improvisar y con tus dotes de actuación engañarnos. Hablemos de esos gustitos, algunas veces culposos. ¿Con qué celebras así comiendo cuando terminas una temporada que estuvo buenísima o una función que te gustó muchísimo de una obra? ¿Hay algún gustito que vos te das? Puede ser dulce o no, pero que vos decís, me lo merezco.
2: Bueno, sí, hay varias cosas, ¿verdad? Yo tengo que confesar que soy muy dulcero. Me encantan los postres, ¿verdad? Entonces hay en particular un postre que es una, ni sé cómo se llama, es una gelatina blanca con frutas, ¿verdad? Muy rica, me encanta. Mi esposa sabe que ese me encanta, y así como para cumpleaños y eso, no me va a faltar, ¿verdad? Hay gustitos también que me gustan, por ejemplo, un picadillo de papas con chorizo o un picadillo de papas con carne. Me encantan también, son fabulosos. pero peco más con el del chorizo, ¿verdad?
1: Excelente. Bueno, vamos a... Tenemos por aquí un par de mensajes que nos han enviado. Y por cierto, al 8909-5959 pueden enviarnos también su mensaje. Dice por acá, Hugo, que viva las pizzas con piña. Bueno, Hugo, está bien. Todos tenemos derecho. Hasta usted, si usted quiere dar pizza con piña, no, no, tranquilo. Si te gusta, adelante, disfrútala sin ningún temor. Y ya sabes, si querés también hacerle una pregunta a Magdiel, bienvenido, 8909-5959. Es momento de hacer otra pausa. En este momento son las 7 de la noche con 29 minutos. Vamos a escuchar un mensaje muy importante y ya casi estamos de regreso. 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
2: Y hoy es miércoles, son las 7 de la noche con 35 minutos. Estamos hoy con Miguel Ramírez, nuestro invitado de El Sartén Caliente de esta semana. Conociendo más de su vida, hay un personaje, Miguel, que yo creo que muchos de nosotros conocemos, un personaje entrañable también, con un carisma que es difícil no quererlo. Y ese es justamente, digamos, Chibolo, que te ha llevado al teatro, que te ha llevado también a la televisión. Contanos, ¿qué representa para vos Chibolo en tu vida como actor?
3: Bueno, creo que hay personajes que se quedan que te marcan mucho, mucho la vida, y Chibolo es uno de esos. Y yo agradezco a la vida haber tenido la oportunidad de interpretarlo, y de poder, digamos, alcanzar algún grado de fama con un personaje tan noble, ¿verdad? Yo en la calle, obviamente la gente me reconoce mucho como Chibolo, entonces recibo muchísimo cariño constantemente. La gente me para, me saluda, me abraza, me habla como si fuéramos familia. Y de verdad, eso no tiene precio, eso es un gran valor. Así que yo simplemente tengo mucha gratitud a Dios por la oportunidad de hacer ese personaje y de que haya calado de esa forma, casi que en el sentir costarricense, ¿verdad? Porque de verdad, a donde yo vaya, son demasiadas las muestras de cariño. Y bueno, también es que Chibolo conecta con, tal vez un poco con mi niño interior, ¿verdad? Casi que desde que lo construí, iba por ahí el asunto, ¿verdad? Es un personaje que es sumamente inocente, que le encanta conocer las cosas nuevas, que tiene miedo a muchas cosas, que es muy comelón, en fin, conecta con muchas cosas de mi niño interior, digamos. Y es siempre muy, muy bonito poder interpretarlo.
2: ¿Qué come Chibolo? ¿Qué le gusta comer a Chibolo? ¿Alguna vez te lo preguntaste?
3: Bueno, es que Chibolo es un comelón, ¿verdad? ¿Sabe cuál es el plato favorito de Chibolo?
2: ¿Cuál?
3: El más hondo.
2: Bueno, me parece muy sabio. Yo soy Team Chibolo, digamos, me parece muy bien. ¿Y sabes vos cuántos platos más de comida se ocupa cuando uno tiene mucha hambre?
3: ¿Cuántos más se ocupan?
2: Sí, o sea, para que vos estés lleno.
3: ¿Cuántos platos de comida se ocupan para estar lleno?
2: ¿Cuántos platos más ocupas de comida para estar lleno?
3: Ah, no sé.
2: ¿Cuántos? ¿Uno más?
3: Uno más. Sí, y sí. Si no me lleno,
2: pues... ¿Uno más? Mira, yo no sé si te voy a comprometer o no, pero hay algo de Chibolo que nos podás, a través de la radio, la imaginación, contar para que quienes están al otro lado puedan escuchar esa voz y esa inocencia de Chibolo.
3: Bueno, sí, claro. Bueno, curiosamente, Melvin, fíjate que en este momento estoy como con una etapa en mi vida de escribirle un poquito de material en solitario a Chibolo, porque obviamente la gente nos conocerá siempre con todos los personajes del universo de los sembrados de Juan Maynard, ¿verdad? Pero en este momento estoy con una etapa de crearle material para que la gente que quiera llevar a Chibolo a eventos, pues tenga una opción, ¿verdad? Que sea un poco económica, sin muchos personajes, y que pueda vivir un poco, pues, de esta picardía costarricense. Entonces, fíjate que me hice unas retajilas, voy a releer una, a ver, y bueno, la magia del de la radio nos lo permite. Imagínense que Chibolo está hablando con una empanada.
2: ¡Ay, qué rico!
3: ¿Verdad? Y esta retajila se llama Terminar con la empanada. Y dice así, voy a usar la voz de Chibolo para no perderme.
2: Por favor, por favor.
4: 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Hoy lo digo con dolor. Terminamos empanada. ¿Quién quita el tiempo pase? 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
2: ¡Ay, papá! Aquí hay talento, señores. Magdi, súper lindo, súper lindo. Y entonces, tu idea es con ese tipo de bueno, retahilas y con todo lo que caracteriza el personaje, poder ir a fiestas, invitar a la gente a compartir en una actividad familiar y demás.
3: Correcto, correcto. Sí, sí, sí. Pues abrimos una página web, chivolo.sitiocr.com. Ahí pueden ver los espectáculos que hemos estado creando. Y también, pues, abrimos redes sociales. Me pueden buscar en Facebook, en Instagram, en TikTok, como Chivolo o Chivolo Oficial. Ahí van a aparecer. Así que ahí pueden darse una idea de todo el trabajo que estamos haciendo ahorita.
2: Me imagino que estás agradecido de verdad, de corazón, con Chivolo.
3: Mucho, mucho, mucho, mucho. De verdad que me ha dado alegrías inmensas y bueno, cosas que ni siquiera me pasaron por la mente de visitar dos mundiales, el de Qatar, el de Rusia, de ir hasta allá a hacer maiceradas. Así que sí, ha sido sorprendente realmente.
2: Bueno, quiero dejarte por acá una pregunta que nos hacen. Dice, ¿cuál ha sido un personaje que se aleje mucho de la personalidad de MacDiel y otro personaje que, por el contrario, estuviera muy cerca de la personalidad de MacDiel?
3: Sí, bueno, yo creo que cada personaje tiene siempre cosas de uno, ¿verdad? Yo casi que siempre, o sea, uno no va a poder crear más allá de tu cuerpo, ¿verdad? De lo que tu cuerpo es, ¿verdad? Y hay un bagaje muy grande que cada personaje toma de mi personalidad y demás. Y de manera que casi que en todos podría decir, bueno, yo me parezco en este personaje en esto, o ¿verdad? Así que es un poco difícil para mí, ¿cómo se llama? Contestar a la pregunta. Me acuerdo de Bienvenidos Trafalario, por ejemplo, que es un personaje muy elegante, pero tiene mal carácter, ¿verdad?
2: Es decir, cómico.
3: El decir cómico, sí, sí, que era un maestro ahí de ceremonias, era un personaje en tono clown, pero con muy mal carácter, ¿verdad? De repente ese se aleja un poco, ¿verdad? Chivolo, por ejemplo, como les decía ahora, me toca esa parte infantil. Y también un personaje que tal vez algunos recordarán, si hacen memoria, yo hacía el duende Abetín.
2: ¿Abetín?
3: ¿Te acordás?
2: No. No me acuerdo, por favor, refrescame.
3: El duende Abetín estuvo, ¿se puede decir marca?
2: Sí, sí, sí, sí, dale, dale, dale.
3: Por muchos años fue el duende oficial que se presentaba ahí en Universal todas las navidades. Entonces yo, ese personaje era un personaje también que partía mucho de las niñas, de la ilusión, ¿verdad?, de la Navidad, ¿verdad? Pero también era muy mágico el personaje. Así que sí, como te digo, podemos mencionar de los personajes, puedo decir que hay características, más bien hay mías en ellos.
2: Okay, básicamente todos tienen algo tuyo.
3: Todos tienen algo.
2: Por más que haya sido escrito por otra persona.
3: Sí, sí, sí, sí, sí, sí, porque vamos a ver, es que aunque haya sido escrito por otra persona, el filtro, digamos, que es mi cuerpo, ¿verdad? Y son mis experiencias y es mi bagaje. Entonces, Digamos que ese café va a salir con sabor a la bolsa.
2: Tengo un par de mensajes, Magdiel, que quisiera, antes de la pausa, poder leerte. Dice aquí uno, lastimosamente, dice Luis Guzmán: mi esposa y yo fuimos a ver Monstruos y es de lo mejor que he visto de Magdiel. También Alejandro nos dice: qué bueno, Magdiel, muchas gracias por tenerlo en el programa.
3: Muchas gracias a todos, de verdad. Yo de verdad muy, muy agradecido también de esta oportunidad de poder hablar un ratito con cada uno de ustedes.
2: Bueno, y por supuesto, vamos a seguir conversando con Magdiel. Venimos también, vamos a hacer un ping-pong con Magdiel para ver esa agilidad mental respondiendo. Vamos a también hablar un poquito más del espectáculo que vamos a poder ver, disfrutar en la Cantina de Sabina los domingos próximamente, que ya está por estrenarse. Y bueno, y más. Así que, mientras tanto, vayan a las redes sociales, TikTok o Instagram. ¿Y cómo buscan a Chivolo?
3: Chivolo, lo pueden buscar como Chivolo o Chivolo Oficial.
2: Perfecto, ahí están, vaya. Mientras vamos a la pausa, ustedes lo van buscando.
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1: Vean, la conversación así fuera de micrófonos está buenísima, hablando de teatro, de opciones para disfrutar del teatro y de lo que viene en temporada. Con Magdiel en puestas, una que se va, otra que viene, y de verdad que es una forma de entretenimiento tan necesario y lastimosamente a veces no tan difundido en este país, pero ahorita les contamos para que puedan ir. Vea, don Magdiel, yo espero no ponerlo en un aprieto, pero quiero que tengamos aquí usted un ping pong de preguntas y respuestas, así que esa chispa que usted tiene para que 3 segundos y me responda. ¿Qué da más nervios? ¿Que se te olvide la letra de un monólogo en vivo o que tu esposa te haya pedido algo y se te olvide?
2: El monólogo en vivo. Es más, siento más ojos en presión.
1: Si te toca actuar una escena de beso con alguien, ¿alguna vez te ha tocado que tenga mal aliento?
2: No me ha tocado, en tantos años de carrera, no me ha tocado todavía darle un beso a alguien en escena.
1: ¡Ah, caramba! Ok, ¿pinto de cantina después de una noche de función o me voy para la casa y mi esposa me tiene comidita?
2: Uy, es difícil. O sea, quiero decir, yo me encanta la cocina de mi esposa, ¿verdad? La preferiría primero siempre, pero si vamos con después del teatro, todos los amigos del teatro a comernos un pinto por ahí, vamos.
1: ¿Hay algún gusto culposo que te comes a escondidas de todos?
2: Leche condensada.
1: Así del tablito directamente. Sí, qué rico,
2: sí,
1: ¿verdad?
2: Sí, sí. Y si se lo puedo poner un poquito de pan, maravilloso.
1: Yo voy a confesar, yo compro, bueno, no todo el tiempo, pero un par de veces, la leche condensada, pero la que viene como una bolsita que se aprieta. Entonces yo llego y la aprieto así hasta que salga toda.
2: De esa misma.
1: Ok. ¿Qué es peor, un libreto mal escrito o un pinto sin olores?
2: Uy, para mí el libreto mal escrito me da tic nervioso.
1: ¿Qué ingrediente debería estar prohibido estrictamente antes de salir a escena en un camerino?
2: Mala vibra. Nosotros tenemos que salir felices, sobre todo cuando hacemos comedia.
1: Y por último, si tu carrera artística fuera un platillo costarricense, ¿cuál sería?
2: Ay, yo creo que sería como un casado, ¿verdad? Pero sí tiene que llevar macarrones, de alguna forma.
1: ¿En serio?
2: Sí.
1: ¿Casado con macarrones?
2: Sí.
1: Épale. Bueno, súper bien. Magdiel, bueno, como todo suele pasar en esta vida, lo bueno se acaba rápido. ¡Qué madre, verdad! Pero vamos a hacer un par de cositas. Primero, unos saluditos. Tenemos un saludo para el chef Cuco Santiago, que dice, saludos a Chibolito. Dígale que este año le llevo pan de muerto.
2: ¡Ay, qué bueno! Yo conozco a Cuco. Sí, un gran abrazo para Cuco. Y de verdad, doy fe de que cocina maravilloso, ¿no?

0: las mesas, las sillas, la barra de la cantina. Mm-hmm. Contanos un poquito más, de nuevo, qué es Amores Imputados y cómo podemos disfrutarlo.
1: Sí, es un espectáculo completamente interactivo. Yo como actor estoy visitando cada una de las mesas. El público tiene que opinar sobre el juicio que se está llevando. Se pueden hacer preguntas. Examinan las pruebas que tienen sobre las mesas. Además, disfrutan de la gastronomía de la cantina de Sabina, de una maravillosa música con nada más y nada menos que José Jácamo. Así que es una propuesta que pocas veces se ve en el país y que de verdad hay que aprovechar. Y bueno, creo que para más información pueden visitar, por supuesto, las redes sociales de la cantina de Sabina. Lo pueden encontrar así, como la cantina de Sabina.
0: Facilísimo.
1: Y para reservaciones también pueden llamar al siguiente WhatsApp o escribir al siguiente WhatsApp. Atención, por favor, sería el 83-69-3805. Voy a repetirlo.
0: Por favor.
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0: Bueno, ahí están invitadísimos. También, si quieren una comedia más tradicional, entonces también pueden ir a verte a...
1: al Teatro Lucho Barahona, y la cartelera la pueden consultar siempre en www.teatroeltriciclo.com.
0: Que está en este momento en función, ¿con cuál obra?
1: Estamos en una obra que se llama Todo Puede Empeorar, ya estamos en las últimas funciones, y luego de esa función viene la gran obra La Dama de Negro, Teatro de Terror.
0: Buenísima, yo la fui a ver y de verdad es buenísima. Quisiera leerte un último mensaje. Dice: muchas gracias por tu arte y por hacernos pasar tan buenos momentos en el teatro. Qué lindo que la gente reconoce el trabajo de un artista, y qué mejor que, bueno, un mensaje como este.
1: Es un gran placer para mí, de verdad. Y gracias, gracias por todo ese cariño. No me cansaré de repetirlo. No tengo ningún premio de actuación, pero mi mejor premio es este calor humano que recibo día a día. Muchas gracias, de verdad.
0: Y el mejor premio que tenemos aquí en El Sartén Caliente es tener la oportunidad de compartir con invitados como Magdiel Ramírez, actor de cine, televisión, de teatro, egresado de la carrera de teatro de la Universidad de Costa Rica, ha participado en varias temporadas en televisión, ha participado en películas. Bueno, es un artista completo en todo el sentido de la palabra, y que yo creo que además, sin ponernos así muy románticos, pero que ha sido bendecido porque hay tantos actores, como otras profesiones, pero tantos actores que no pueden desarrollar su carrera y terminan haciendo otra cosa porque no logran vivir de eso. Y vos has vivido de esto, supongo que con muchos también sacrificios a lo largo de los años, pero haciendo algo que amas, así que felicidades, de verdad, un privilegio para nosotros tenerte aquí. Te agradezco un montón haber aceptado la invitación y ojalá que nos podamos volver a ver en el teatro o en la cantina de Sabina.
1: Que sea muy pronto. Un abrazo para todos.
0: Muchas gracias a todos ustedes por acompañarnos. Recuerden, caramba, dice, es que está muy lindo este mensaje como para no leerlo. Chivolo, me gustaría que mi mamá te conozca. Mi mamá tiene casi 80 años. Pues ya sabe, busque Chivolo Oficial en redes sociales. Lo puede llevar a su casa y así su mamá lo conoce, su mamá, su tía, su abuelita, todos. Son las 7 de la noche con 57 minutos. Dos mensajes para despedirnos. Recuerden, cómanse todos sus vegetales y después denle un abrazo grande a todos sus seres queridos como si hoy fuera el último día que los van a ver. Incluyan a sus perritos, nunca se sabe. Un abrazo y nos escuchamos la próxima semana. Chao.
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2: Ahora vamos a escuchar un poco de house music con Mega Blast featuring Heriberto Cruz. Esto se llama La Isla. A continuación vamos a escuchar un poco de trip hop a cargo de Skin Shape. La pieza se llama High Tide Stormy Rising. Más adelante no se pierdan el TikTok track de hoy.

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1: Seguimos con DJ Format y Hit Song. A continuación viene Disclosure con un poco de house music. When a fire starts to burn. Viernes y sábados nos separan Destino Groove a partir de las 9 también por CRC.cr. 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

0: Gracias. Gracias. Gracias. Gracias. Buenos días. Hola, aldeanos, ¿cómo están? ¿Todo bien? Buenos días. Bienvenidos a la aldea de nuevo 59 Conexión. Bienvenidos a este programa que todas las mañanas busca solo una cosa: darles, chinearlos, darles, consentirlos a todos, esperando que la pasen súper bien, disfrutando, por supuesto. Así que bienvenidas y bienvenidos. Y el día de hoy, como todos los jueves, está con nosotros en cabina nada más y nada menos que el DJ Manitas. DJ Manitas, buenos días. Buenos días, DJ Manitas. ¿Dónde estás? ¿Dónde estás? ¿Dónde estás?
1: Buen día, buen día. Espero que se encuentren súper bien. Ya con toda la actitud para levantarlos con energía.

momentos comenzamos a mandar saludos de la mañana. Dice por acá, bendiciones. Hola, hola, buenos días a todos. Por favor, envíenmele una cornetita de la suerte a Jimena, que hoy tiene examen de cálculo.

0: Manitas, el DJ Diego Bañarelo.
1: Mándanos un audio por WhatsApp 8909-5959.

Aldeanos, buenos días a todos. Quiero recordarles, o contarles más bien, que según el Banco Central de Costa Rica, y para este día, para hoy 13 de agosto del 2026, la compra del dólar está en 446.85 y la venta en 452.18. Son las 6 de la mañana con 9 minutos, 6 y 9. Hoy es un día especial porque hoy es jueves, jueves de Punchis, Punchis, con el DJ Bañarelo, nuestro DJ Manita.

0: 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Vamos a regalar lentes para tu mamá y lentes para vos. Y eso está chivísima. Y toda la gente que se apunte a esta dinámica que vamos a tener van a tener un 80% de descuento en la compra de aros. ¿Qué le parece? Ay, 80% de descuento, manitas.
1: 80.
0: Wow. Bueno, pues entonces presten atención a la dinámica. Presten atención a la dinámica para que de una vez comiencen a participar todos. ¡Ojo! ¡Ojo! Por favor, que todo el mundo todos los aldeanos manden una fotografía, por favor, al WhatsApp que les voy a dar. Tienen que mandar una fotografía al WhatsApp que les voy a dar. Por favor, que manden.

ver, la fotografía que van a mandar es la siguiente fotografía. Manden una foto de esos lentes viejos de su mamá que necesitan ya cambio, que necesitan reemplazo. Y además de eso, van a mandar la fotografía, van a mandar la palabra aldea de título y abajo sus datos personales. Por favor. ¿Por qué? Porque vamos a regalarle lentes a tu mamá, el examen de la vista, los lentes completos y para vos también. Así que el doble regalo de la aldea. Ya les doy el número de WhatsApp para que lo manden en estos momentos y explotemos ese WhatsApp con estas fotos. 6224-6772. 6224-6772. Si lo necesitan, se los mando acá mismo. Así que atención todo el mundo, todos los

Mándenme la foto de los lentes de su mamá. Así, esos lentes que ya necesitan cambio. O bien, si su mamá todavía no tiene lentes, no sé, manden una foto que diga, ya esa señora necesita lentes. Les vamos a regalar lentes a tu mamá completos y lentes a vos, gracias a Vitra.

se regala este premio acá en la aldea de 959. No es mañana ni pasado mañana, es la otra semana. ¡No, no, no! ¡Es hoy! Hoy regalamos este premio acá en la aldea. ¡Solo para mamá! ¡Solo para el aldeano!

0: días, aldea, buenos días. ¿Qué pasa si mi mamá no usa lentes, pero necesita?
1: Bueno, mande a su mamá.
0: Para mandarle a hacer.
1: Claro, mande a su mamá, mande la foto de su mamá y diga eso. No tiene lentes, pero ya los necesita. Pero mande la foto también.
2: Buenos días, Yair, Héctor, jueves de Ponchis Punchis. ¡Woo!

0: los días.
1: Pues bien, pues, con placer con En Búsqueda de Felicidad y Kid Cudi. Saludos para ustedes y para todos los alianos. Bendiciones.

0: ¿Cómo amaneciste, cafecito? Buenos días, mae, que Dios me los acompañe a todos, mae, que tengan bonito día, vibren bonitos. Si les preguntan cómo están, digan que están bien, aunque se los esté llevando la justa. Que tengan bonito día, gente.
1: ¡Qué consejo!

necesitan el número de WhatsApp para participar. Nada más me lo piden acá a través del 8909-5959. No aprovechen la oportunidad todos, porque además todos los que participan, todos tienen un regalo que es un 80% en la compra de aros. O sea, de verdad que hay que participar sí o sí, porque lentes se ocupan siempre. Keep up. Keep up.

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2: Buenos días.

0: Y recuerden participar, enviar la foto de los lentes de su mamá, esos que ya necesitan cambio.
1: ¡Y venga conmigo!
2: Héctor Yair, nuevamente escuchándolos después de 2 semanas, más o menos, que me chocaron el carro y estaba en el taller. Pero bueno, aquí vamos, vámonos.
0: ¡Qué dicha que lo recuperaste! ¡Buenos días!

0: buenos días, weones. Mae, feliz día. Mae, como dijo el otro compa, mae, pídanle siempre a Diosito, mae, doblen rodillas, no pierdan la fe. Que cuando más oscuro está, es cuando más aprende uno, mae.
1: Así es, así es.
0: Un momento, sale el sol para todos. Bonito día, weones. Cafecito, te amo.
1: Te amo, baby.

0: Entonces, lo que tiene que hacer es muy fácil: enviar una foto de esos lentes que ya su mamá necesita cambio. Y si no, manden foto también de la mamá, no pasa nada. Ok, mandan el nombre, los apellidos. Muy importante la palabra aldea al principio, en un solo mensaje todo. Y lo van a mandar a este WhatsApp que les voy a dar en estos momentos. Les voy a mandar el mensaje a este WhatsApp, 62246772. Y si lo necesitan con los datos, nada más me lo piden acá en el WhatsApp. Yo le mando toda la fórmula para participar y ganarse este premio. Saludos, Doña Cris. Te amamos y te mandamos un beso. Doña Cris. And if you never come
1: 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Adiós. Tengo sueño, Yair, tengo sueño.
0: Aquí la levantamos.

Catalina, ahí te van los datos, con muchísimo gusto. Angie, también te van los datos, con mucho gusto. Silvia, también ya te mandé los datos. A todos los que lo necesitan para participar y ganarse ese premio, porque hoy lo regalo aquí en la aldea. ¡Hoy!

0: audio por WhatsApp. 8909-5959. 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
1: Buenos días.
2: Vamos a ir al corte, vamos a ir al cambio y regresamos con el DJ Pañarelo, nuestro DJ Manitas.
3: Ya casi volvemos.
2: Qué buena música estamos poniendo hoy, me encanta.
3: ¿Te está gustando?
2: Me encanta, de verdad, gracias Pañarelo, de verdad, bueno, muchas
3: ojalá
2: gracias.
3: Ojalá que todos los aldeanos también lo estén matizando un montón.
2: Buenos días.
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2: Buenos días, este es el sonido de 959 Conexión. Hoy, como todos los jueves, en nuestro día especial, porque son nuestros jueves de Punchis Punchis.
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1: Buenos días.
2: DJ Pañarelo.

0: Buenos días, Jair.
1: Sí.
0: DJ, ¿qué sabor le pone el punchis punchis al jueves, de verdad? Y Jair, ¿cómo les fue con el stand-up ayer?
1: No tenés idea. Gracias a todos los aldeanos que fueron. Llenamos Nova Cinemas ayer. La gente la pasó demasiado bien. Al final, quiero contarles la buena noticia. Que lo que se recaudó con todo y entradas fueron 2 millones de colones.
2: ¡Wow!
1: 2 millones de colones. Y con eso pudimos ayudar al hogar de ancianos. Y eso me pone muy feliz. Solamente con el show de ayer, 2 millones de colones. ¿Qué tal?
2: Buenísimo.
1: Y obviamente también con la ayuda de todos los aldeanos. Así que siéntanse recontra.

0: Hola, hola, buenos días, Yair. Yo quiero los lentes para mi mamá y para mi hermana, que son mamás las dos. ¿Qué hago? Cuéntamelo todo.
1: Claro que te lo voy a contar con todo el gusto. Ok, pongan atención. La aldea está regalando lentes. O sea, un ganador que hoy se va a llevar dos lentes, los aros, los exámenes, la graduación, todo gratis para un ganador, o sea, que se los va a poder dar como ella, a la mamá y a la hermana. O puede ser para la mamá y para vos, como quieras. ¿Qué es lo que tienen que hacer? Al número de WhatsApp que les voy a dar, tienen que mandar una foto, así que ustedes digan, no, estos lentes ya ocupan cambio. Mandan la palabra aldea, sus datos personales, y ya con eso quedan participando. Hoy tenemos ganador, así que atención, este es el número de WhatsApp que ustedes tienen que marcar para que puedan participar y ganarse este muy buen premio. Ojo, atención, aldeanos y aldeanas, el número de WhatsApp es el 6224-6772. Si lo necesitan, no se preocupen. Tal vez van manejando y mientras buscan la foto en la galería, o mientras llegan al trabajo, o mientras van a dejar el chamaco a la escuela, lo que sea, no se preocupen. Pídame el dato acá en el WhatsApp que yo les mando todo. Mando toda la fórmula para que puedan ganarse este premio. Porque hoy tenemos ese ganador y esa ganadora. O esa ganadora, ¿ok? Hoy regalamos este premio gracias a Ópticas Vitra. Muchas gracias. ¡Buenos días! Y lo más chiva es que se lo mandamos a donde les quede más cerca. Entonces, imagínense.

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1: Buenos días, excelente el estándar de ayer, buenísimo, sobre todo la causa, ¿verdad?, por la que fue, y excelente que se recaudara esa cantidad de dinero, los felicito, chicos.
2: ¿Viste qué montón de plata? 2 millones de colones. 2 millones de colones. ¡Woo!

0: En estos momentos, ¿quién va atrasado? ¿Quién va en carretera? Todos los que vayan... Ay, ayer fue terrible esa carretera. Estaba, pero ayer mal portada. ¿Qué le pasó? A esa carretera hay que hacerle pau, pau. ¡Qué cosa más impresionante ayer!
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2: Buenos días.
0: ¡Arriba, aldeanos! ¡Buenos días!

bien. Yo venía dormido porque anoche nos acostamos tarde, pero ustedes de verdad que me llenaron de energía. Gracias, aldeanos. Ale. Ale dice, buenos días, ¿me pueden mandar información, por favor, que quiero los lentes para mí y para mi mamá? Claro que sí, Ale, ahí te va. Ahí

0: Voy atrasado, voy atrasado. Su simulación no está pegado.
1: ¿Cómo, Esteban? No puede ser. Y es que estamos regalándole a una persona hoy acá en la aldea lentes para la mamá y lentes para el ganador. Gracias a Vitra.

Entonces, para participar, fácil, fácil, manden una foto de esos lentes que ya necesitan cambio de tu mamá. Mandan la foto.

0: Sevitra. Y van a recibir además un 80% de descuento en la compra de Arosma. Regalazo para todos. O sea, todos los que manden el WhatsApp tienen regalo. Todos. Que manda el WhatsApp tiene regalo.
1: 80% de descuento solo por participar.
0: Solamente por ser aldeano. Solamente.
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0: 9.
1: Voy con tiempo. 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
0: Y ¡ay, qué buena canción, DJ Mañarero!

0: estás, que voy para la escuela.
1: ¡Arriba la mano!
2: ¡Nombres! ¡Qué sabor, qué sabor!

0: qué bueno. Aquí ya Carlos dice que le quiere regalar los lentes a las hermanas que son gemelas y son mamás. Qué chiva. Sí, me parece chivísima. Ya Carlos, un abrazo para vos.
1: Y vamos a ser los primeros en llegar.
0: ¡Ey, qué chiva!
2: Victoria, ¿y me podrían dar una cornetita de la suerte? Es que hoy me cambio de casa.
0: ¡Ay, qué bonito tener casa nueva!

0: Te mandé la información, Pau, a vos también. Andrei, ya la tienen ahí. Con mucho gusto. Ahí te la mando, Guido. Con mucho gusto. Al carrito rojo.
1: Hola, Jairi, Héctor. Me llamo María Paz. ¿Le puedes mandar una cornetita de la suerte a mi mejor amiga Maripaz? Gracias.

Atención, chamacos, que viene la hora loca. Chamacos, viene la hora loca. La hora en la que ustedes...

0: puede mandar una cartita de la suerte. Voy a la escuela.
1: Ahí te va, ahí te voy. Buenos días. Un abrazo aldeanos para todos. Feliz mañana. Y viene la hora loca. Así que nos van a mandar los audios más locos que puedan mandar. Por voz. El audio loco que nos manden chamacos y chamacas, porque tenemos al DJ Pañarelo.
0: Primer grado, chao.
1: Que te vaya súper bien. Que te vaya bien. Se comen la merienda. Uy, esta semana entregan notas. ¡Qué nervio!
2: Hola. Soy Nico. Hoy voy a ser el día más de mi
1: kinder. ¿Quién más nos va a enviar ese audio loco, loco, loco?
3: Hola.
1: How are you?
0: Un saludo a mi papá que se llama Andrés.
1: Andrés, te está saludando acá a tu chamaco.
0: ¿Qué? Vale, ya, Andrés, ¿me puedes mandar otra cunetita de hacerte? Es que ya me quiero que me mande el recado.
1: A ver, pregunto.
0: Y mi papá no me regañe.
1: Pregunto, Bañarilo, ¿se valen dos cornetitas por día?
4: Claro que sí, ¿cómo no?
1: Con mucho gusto. Ahí está, audio loco, audio loco, audio loco. ¡Qué bonito!
5: Audios locos.
0: Hola, soy Fontana.
1: Audios locos.

0: que es esa música de spinning de los 90.
1: Es el DJ Vaggarello, el DJ Mamitas. Esto es para hacer dos más, tres más, cuatro más.
2: Tengo examen de ciencias.
0: Ahí les va y les vamos a mandar dos, una para cada una.

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1: Ay, ay, ay, ay, ay, ay. Ay, ay, ay, ay, ay. Señoras y señores, acá en la aldea.

para todos los que colaboraron con el stand-up, al final, entre entradas y lo que colaboraron ustedes, fueron 2 millones de colones. 2 millones. Gracias, Aldeanos.

0: Juan Garelo, gracias de verdad por venir y por madrugar y venir a activar a toda esta gente tan temprano el día de hoy.
1: Buenísimo, buenísimo. Más bien, muchísimas gracias por dejarme llevarles buena vibra para que inicien el día como tiene que ser.
0: Muchas gracias, DJ Juan Garelo, con nosotros. Con cariño y con amor le decimos DJ Manitas. Ahí te mandé la información, Diego, para que puedas participar y enviar los lentes. Porque hoy regalamos lentes para un ganador que se lleva lentes para él completos y para la mamá en la aldea. Pídame los datos ya acá en el WhatsApp que se los mando de una. Gracias, ya venimos después de Panorama. Buenos días. Además, venimos desde la Ciudad de México con Héctor Vega.
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10: Buenos días, linda mañana de jueves. Gracias por premiarnos con su atención. La frase de hoy dice: soltar lo que duele es el primer paso para abrazar lo que viene.
11: Hay momentos en los que la vida parece cambiar de color. Lo conocido deja de ser suficiente. El futuro no está claro. Y debemos avanzar sin tener todas las respuestas. Purple Rain o Lluvia Púrpura de Prince puede recordarnos precisamente esos periodos de transformación.
10: No siempre podemos controlar lo que viene, pero sí decidir cómo atravesarlo. A veces crecer consiste en aceptar la incertidumbre, seguir caminando y descubrir que también bajo la tormenta podemos encontrar nuestro propio camino.

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1: Después de la pausa comercial, continuamos con otro tema de interés en Panorama. 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
1: Continuamos con más de Panorama.
2: Las mujeres tienen un papel cada vez más relevante en la dinámica económica de Costa Rica.
1: Por esa razón, Coopenae Wink comparte 5 decisiones para fortalecer la autonomía financiera de las mujeres.
2: Primero, convierta sus sueños en metas financieras. Defina qué quiere lograr, cuánto necesita y en cuánto tiempo espera alcanzarlo es el primer paso para hacer realidad todos sus proyectos.
1: Segunda recomendación, convertir el ahorro en un hábito. No es necesario comenzar con grandes cantidades. Separar periódicamente una parte de los ingresos, de acuerdo con las posibilidades de cada persona, ayuda a desarrollar constancia y construir recursos para objetivos futuros.
2: Tercer consejo de Copenhague para las mujeres, cree un respaldo para imprevistos. Construya progresivamente un fondo de emergencia que le permita contar con recursos ante situaciones inesperadas y disminuir la necesidad de recurrir inmediatamente al endeudamiento.
1: Y como cuarta decisión, conocer y administrar las deudas. El crédito puede apoyar determinados objetivos cuando se utiliza responsablemente. Conocer cuotas, tasas, plazos y el impacto de cada obligación sobre el presupuesto permite tomar decisiones con más información y valorar la capacidad real de pago antes de asumir nuevos compromisos.
2: Y en el punto número 5, planifique el futuro financiero. Ahorre para el retiro, fortalezca conocimientos, desarrolle nuevas capacidades profesionales o construya patrimonio. Estas son decisiones que amplían las posibilidades económicas a largo plazo.
1: En Costa Rica, el sobrepeso y la obesidad afectan cada vez más a niños y población adolescente.
2: Por esa razón, nos pareció muy bien que el Colegio de Profesionales en Psicología, con el apoyo del Ministerio de Justicia y Paz, lanzaran la campaña Cuidémonos Nutritivamente. Lo que aprenden en casa también alimenta.
1: Vamos aclarando algunos mitos. Los expertos señalan que el movimiento en la infancia no debe presentarse como castigo ni como una estrategia centrada en modificar el peso. Correr, bailar, saltar, jugar o practicar deporte son experiencias fundamentales para el desarrollo físico, emocional y social. Cuando el movimiento se asocia con disfrute, juego y bienestar, aumentan las posibilidades de que se convierta en un hábito sostenible.
2: También recuerde que hablar constantemente del peso o hacer comentarios sobre la apariencia apariencia puede generar vergüenza, malestar emocional e insatisfacción corporal. En cambio, hablar de cuidado, energía, descanso, juego, emociones y bienestar permite fortalecer la autoestima y favorecer una relación más saludable con la alimentación.
6: Escuchemos a Grace Chacón Chacón, vocera del Colegio de Profesionales en Psicología.
7: Es importante que le enseñemos a nuestros hijos a escuchar su cuerpo. Cuando constantemente estamos controlándonos y diciéndoles que no coman X alimentos porque los puede engordar o que no debería comer de más, que no debe repetir, esto hace que los niños pierdan la conexión con sus señales de saciedad y de hambre. En cambio, si usamos frases como ¿cómo te sientes luego de haber comido esto? ¿Realmente tienes hambre o es que estás aburrido? Cuéntame qué te pasa, porque quieres estar repitiendo las comidas. Esto hace que el niño no desarrolle una dependencia a estímulos externos y que aprenda a autorregularse y que aprenda a cuidar su cuerpo y a escucharlo.
2: Si usted quiere informarse más y mejor sobre el tema, lo invitamos a que ingrese a cuidémonosnutritivamente.com.
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10: 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Cuando las palabras ponen a prueba la democracia. Las democracias no suelen morir con el estruendo de los tanques. Muchas veces comienzan a debilitarse con algo mucho más silencioso: las palabras. Una expresión desafortunada, una acusación irresponsable o un discurso construido para desacreditar al adversario pueden erosionar poco a poco la confianza ciudadana en las instituciones que sostienen el Estado de Derecho. Por esto, cuando la Presidente de la República afirma públicamente, acompañada de diputados oficialistas, que el Poder Judicial ha gestado un golpe de Estado, el país no está frente a una simple diferencia de criterios. Está frente a una acusación extraordinariamente grave que trasciende la coyuntura política y alcanza el corazón mismo de nuestra democracia. En cualquier sociedad democrática es legítimo disentir de una resolución judicial. Ningún poder público está exento del escrutinio ciudadano. Sin embargo, existe una diferencia fundamental entre cuestionar un fallo y atribuirle a todo un poder de la República la intención de quebrantar el orden constitucional. Más preocupante aún es el contexto en que estas declaraciones se producen. La política parece haberse convertido con demasiada frecuencia en un espectáculo permanente donde la frase más estridente obtiene más atención que el argumento mejor construido. El aplauso inmediato de las redes sociales ha comenzado a desplazar la prudencia que exige el ejercicio del poder. Pero el mundo ya no observa a Costa Rica con la lentitud de otras épocas. Cada declaración presidencial recorre el planeta en segundos. La escuchan inversionistas que evalúan la estabilidad jurídica del país, organismos internacionales que monitorean la salud de nuestras instituciones, gobiernos aliados y ciudadanos que han visto en Costa Rica un referente democrático en América Latina. Resulta inevitable preguntarse, ¿qué está ocurriendo? Cuando en apenas 100 días de gestión, el país acumula episodios de confrontación, descalificaciones y declaraciones que parecen responder más a una estrategia de polarización que a un ejercicio responsable del liderazgo. Gobernar implica tomar decisiones difíciles, aceptar controles institucionales y comprender que ningún poder está por encima de la Constitución. Surge otra pregunta incómoda, pero necesaria. ¿Quién está marcando realmente el rumbo político del gobierno? De una licenciada en ciencias políticas, la ciudadanía espera independencia de criterio, capacidad de análisis y una comprensión profunda del delicado equilibrio que sostiene una democracia constitucional. Los mayores retrocesos democráticos comienzan con discursos que desacreditan jueces, cuestionan la legitimidad de los órganos de control y presenta cualquier límite al poder como una conspiración. Esa narrativa puede resultar políticamente rentable en el corto plazo, pero termina debilitando la confianza pública, que es el verdadero cemento de toda democracia. El liderazgo no se demuestra elevando el volumen de la voz, se demuestra elevando la calidad del debate. La autoridad moral no nace de la confrontación permanente, sino de la capacidad de gobernar con serenidad, prudencia y respeto por las reglas que sostienen la República. Las palabras seguirán teniendo poder. La pregunta es si serán utilizadas para fortalecer nuestras instituciones o para debilitarlas. De esa decisión dependerá, en buena medida, la calidad de la democracia que heredaremos a las próximas generaciones.
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10: Este fue un comentario de Alexander Hernández Camacho.
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6: 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Lindo día.
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0: buenos días a todos, aldeanos, ¿cómo están? Les mando un abrazo acá desde la aldea de 959, un aplauso enorme para toda nuestra audiencia. Muchas gracias de verdad a todos por la colaboración, por siempre estar ahí al otro lado del radio. Y este momento específico lo tomo para contarles la buena nueva, mis queridos aldeanos. Y bueno, anoche tuvimos nuestro stand-up donde la pasamos increíblemente en Nova Cinemas, ahí en Alajuela, en Plaza Real. Agradecerle a Grupo Mutual por tomarnos en cuenta para poder dar ese grano de arena y ayudar al hogar de ancianos Santiago Crespo. ¿Saben qué fue lo bonito? Lo bonito es que entre entradas y entre lo que se recaudó acá en la aldea, llegamos a 2 millones de colones. 2 millones de colones. ¿Se imaginan ustedes lo chiva? De verdad, muchas gracias. Esto es algo que no tenemos cómo pagárselo. Pero si vos colaboraste o comprando la entrada, o colaboraste haciendo un simple, gracias. Siéntanse con el corazoncito hoy lleno de brillo. Deliciosamente bien, porque somos una familia, somos una gran comunidad, somos la aldea de 959, y eso de verdad, de parte de todo el Grupo Mutual, ayer llegaron a decirme que estaban muy agradecidos y muy contentos, y la verdad, nosotros también. Gracias también a Gustavo Gamboa, gracias a Adrián Granados, muchas pero muchas gracias a ellos. De hecho, anoche me llegó un mensaje muy bonito, muy pero muy lindo, de parte de Marcela Mora, que es la representante del Departamento de Mercadeo de Grupo Mutual. Y la verdad, me lo quería guardar, pero no. Siento que a pesar de que fue un mensaje que me llegó anoche, pues lo podría compartir con la aldea de 959. Así que, señoras y señores, les comparto este bonito mensaje que me llegó anoche. Escuchen ustedes y pongan atención con mucho ojo a este bonito mensaje que nos envió Marcela ayer.
1: Hola, Jair, buenas noches. Jair, no me quería acostar ni que terminara la noche sin antes enviarte este mensajito, este audio, porque quiero que lo compartas, porfa, con Héctor, con Luis, con Tavo, con Adrián. Por supuesto, se lo tenía que mandar a Yaircito y a todos los aldeanos y aldeanas. Bueno, de parte del Grupo Mutual también, y también por supuesto de mi parte, gracias. Gracias por haberse unido a esta causa, por prestarnos esa voz tan, tan linda que tienen, con tanto amor, por ayudarnos a mover a tanta gente y por hacerlo con tanto cariño. Bueno, yo hoy nos reímos muchísimo, mi mamá se rió demasiado, yo ni qué, el stand-up estuvo genial, pero lo más bonito de eso, ¿sabes? Es saber que detrás de todas estas risas, estas carcajadas, logramos ayudar. Bueno, y gracias al aporte de Grupo Mutual, de los aldeanos, de proveedores nuestros, de colaboradores, de la junta directiva, de todas las personas que se sumaron, recaudamos 2 millones de colones. Hoy fueron entregados al hogar de ancianos. Estuvo un representante del lugar. Bueno, todos los que fueron estuvieron y fueron testigos de la entrega de esto. Y eso nos hace muy felices. Y bueno, esto no termina aquí, ¿verdad? Quienes quieran seguir ayudando, por supuesto, lo pueden hacer directamente, las donaciones al hogar de ancianos. Nuevamente, gracias por ser nuestra voz, por demostrar una vez más lo que pasa cuando muchas personas de buen corazón se unen para una causa tan bonita. De verdad, gracias por ser parte de esto. Muy buenas noches y un abrazo fraterno.
0: ¡Qué bonito! De verdad, muchísimas gracias, Marce, por tomarnos en cuenta y acá nosotros felices. Don Héctor Vega, buenos días. ¿Ya estás por ahí? Ya estáis ahí, mi hermano.
2: Pero qué es esta belleza, qué bonito.
0: ¿Viste? ¿Viste qué bonito se vive? Estamos felices, mae.
2: Qué alegría, de verdad que sí. Y bueno, qué lindo empezar la mañana de esta forma, don Jair Cruz. ¿Cómo amanece usted?
0: Estoy sumamente feliz, la verdad. Estoy muy contento con todo lo que ha pasado. Y bueno, no, pues acá, al pie del cañón, feliz. Y gracias a toda la gente que fue al stand-up. Realmente la gente se la pasó maravillosamente bien el día de ayer. Y eso se trata. ¿Verdad? ¿Vos qué? ¿Cómo estás?
2: Bueno, me alegra montones, don Jair Cruz. ¿Ya desayunó?
0: Mae, vieras que no he desayunado todavía. No he tenido todavía el chance para desayunar. Pero en cualquier momento desayuno. Oiga.
1: Buenos días. Excelente el stand-up de ayer. Buenísimo. Sobre todo la causa, ¿verdad? Por la que fue. Y excelente que se recaudara esa cantidad de dinero. Los felicito, chicos.
0: Ay, qué bonito. Muchas gracias a vos realmente por ese mensaje tan bonito. Gracias por compartirlo. Por cierto, hoy tenemos otro stand-up. Estamos hoy en... hoy estamos en Estéreo Caníbal, Héctor.
2: ¡Ah, qué chuzo!
0: Hoy estamos en Estéreo Caníbal, así que bueno, si vos quieres llegar y quieres compartir con nosotros, bueno, todavía hay chance de acercarse. 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
0: 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Y yo con mucho gusto le regalo la entrada. Voy a regalar 5 el día de hoy acá en la aldea de 959. Entonces, si se apuntan para hoy, la van a pasar bien. Gustavo Gamboa, Adrián Granados, Jair Cruz, en Estéreo Caníbal. Hay buen parqueo, buena comida, unas alitas buenísimas que estoy deseando ir a comerme hoy. Y me vas a hacer falta, Héctor, hoy en la noche. Ayer hiciste falta también. Entonces, bueno,
2: sí, pues... la última vez que estuviste ahí estuvimos juntos.
0: Sí, claro. Sí, claro.
2: Qué chiva. Que
0: te acuerdas que
2: fuimos a ver a Adrián. Hace rato de eso ya, Jair.
0: Mae, sí. ¿Te acuerdas que fuimos a ver a Adrián?
2: Sí.
0: Bueno, pues entonces...
2: Con Roberto.
0: Ya lo saben. Si quieren, si vos quieres una de estas 5 entradas que voy a regalar, únicas, sí, eso sí, son únicas. Puedes tomarlo vos como un 2x1 si querés, porque decís, bueno, ahí pago una, me regalan la otra, no importa. 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Ahora, si trato en atenderles, no se preocupen, estoy al aire, estoy aquí haciendo controles, pero saliendo del programa ahí ya les respondo sin ningún problema.
2: ¿Cómo si trato?
0: Sino en el corte comercial. ¡Mae! Por cierto, Héctor.
2: Que solo yo te quise.
0: Viste que estamos regalando un premio de Vitra para las mamás el día de hoy.
2: ¡Ah, que tuanís!
0: Mae, pon atención al premio que estamos regalando acá en la aldea.
2: Le pongo atención.
0: De 959. Usted tiene que poner atención porque hoy, de verdad, que es un día sumamente bonito en el cual queremos regalarle a todas las mamás acá desde la aldea. Ponga atención, ¿usted cómo está? Primero dígame usted cómo está.
2: Yo estoy muy bien, don Jair Cruz. Estoy muy bien, tranquilo.
0: Eso es muy importante.
2: En cierre de cuatri.
0: ¡Wow!
2: Y en general bien.
0: Bueno, resulta
2: directamente,
0: ser que...
2: si me preguntas sobre mi viaje, pues bien, he estado muy bien, he comido muy rico.
0: Qué bueno, mae.
2: Ha estado lindo. muy bonito.
0: Somos los cachetes
2: favoritos. No, pero no me apriete así.
0: Pon atención a lo que vamos a regalar, mae.
2: Ok, dale.
0: Ok, vamos a tener un ganador hoy. O sea, hoy acá en el programa, un ganador. Ese ganador se va a llevar lentes para el ganador y lentes para la mamá. O bien, los usa como guste. Puede decir, ay, se los voy a regalar a mi mamá y a mi abuela, o se los voy a regalar a mi esposa y a mi hija. No importa, o se los voy a regalar a una compañera de trabajo y otros para mí. No sé, como gusten ustedes. Esta orden es de 2 lentes, o sea, lleva los aros, el examen de la vista, la graduación, todo lo que ustedes quieran, ¿verdad? Gracias a Ópticas Vitra. ¿Qué es lo que tienen que hacer? Muy fácil. Simplemente van a enviar una foto de esos lentes que necesitan cambio van a mandar en el mismo mensaje, en el mismo mensaje de la foto, van a mandar la palabra aldea, nombre completo y ya. Y le voy a dar el número de WhatsApp donde tiene que enviarlo. Ponga atención, porque este número de WhatsApp donde ustedes lo van a enviar es súper sencillo. El número de WhatsApp donde ustedes lo van a enviar, y van a enviarlo a este número, al 6224-6772. 6224-6772. Ahora, les digo, si por A por B van manejando ahorita y no pudieron copiar el número, no se preocupen. Mandan un WhatsApp por acá al 8909-5959 y les mando todas las indicaciones para participar. Y ya con eso. ¿Qué le parece, hermano?
2: Ok, estamos listos entonces.
0: Aquí estamos para servirle a la comunidad. Estamos para darle servicio a la comunidad tal cual la comunidad lo quiera. Entonces nada más, me piden aquí los datos y se los mando. I'm a believer.
2: Me ponen un mensaje que dice Jair en datos.
0: ¿Qué dice?
2: ¿Jair? No, ese.
0: Jair en datos.
2: Que le pongan un mensaje y que diga Jair en datos.
0: Exactamente, sí, que aquí es.
2: Y Jair le pasa los datos.
0: ¿Ves? Por ejemplo, aquí me pone Franklin. ¿Cómo participo, madre? Mándeme los datos, con mucho gusto. ¿Ves? Ahí está Morris, que nos manda foto del stand-up de noche. Morris, qué buena nota, muchas gracias.
2: Bueno, entonces, ¿qué le parece, don Jay Cruz? Si vamos al cambio comercial y que la gente en este momento le mande mensaje al WhatsApp y usted le pasa el dato.
0: Exacto, sí, para que todo el mundo pueda participar. Yo sé que mucha gente va manejando o no, no importa. Aquí le mandamos el dato. Entonces, mándeme usted el corte y se lo agradezco mucho, compañero. Mientras tanto, yo aquí estoy como un pulpo, mande y mande y mande y mande y mande y mande.
2: ¡Ay! ¡Qué bonito! ¡Todo corrongo!
0: ¡Qué bellecitud!
2: Son las 7 de la mañana con 35 minutos. Ay, Jair, vea.
0: Ma, ¿viste el video tan chiva del stand-up de anoche que puse en el Instagram de Jair Cruz?
2: Sí, ya venimos porque hay mucho atrasado.
0: Sí, perdón.
2: 7:36.
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0: Bueno, y en este momento.
12: Saca...

0: 7 de la mañana con 40 minutos. Muy buenos días en la aldea 959. Conexión en directo desde la Ciudad de México, calle Anaxágoras 325. Transmitiendo en directo hasta el edificio de Cadena Radial Costarricense, el estudio principal de 959 Conexión, 100 metros oeste de Pozuelo. Jair Cruz.
1: Ok. Sí, señor Héctor Vega.
0: Qué lindo, acá. Porque vos has visto que los IDs de las emisoras de México son así.
1: Sí, man.
0: En vivo.
1: En vivo.
0: Desde los estudios en Anaxágoras 325, Ciudad de México. Transmite
1: 959 Conexión.
0: Y Jair Cruz está desde Costa Rica, así que para los que no se percataban, les decimos que sepan que no nos estamos viendo al hocico y que por eso de repente pueden notar alguna diferencia. Si no la noten, usted siga tranquilo.
1: Bueno, quiero contarles.
0: Estos son los datos cruzados de Jair Cruz, el Capibara Cruz.
1: El Capibara Cruz. Bueno, ya hoy estamos a 13 de agosto. Y el
0: ¿qué día
1: es
0: hoy?
1: Hoy es 13 de agosto.
0: Wow.
1: Y debo contarles que es el día número 225 del año. Además de eso, ya faltan solo 140 días para que termine este año 2026. 140 días, hoy es el Día Internacional de los Zurdos. Hey, a los zurdos que escuchan la aldea de 959, les mandamos un saludo muy especial, porque hoy justamente, en el Día Internacional de la Zurdera, o el Día Internacional de las Personas Zurdas, hey, pues les mandamos un saludo muy especial a todos los que escriben con la izquierda.
0: Le mando un abrazo a mi amigo Adri, que él es zurdo. Ajá. Creo que es la persona. Ay, man, no sé, creo que no conozco a nadie más que sea zurdo, pero de momento le mando un saludo a Adri, que dijiste vos, escribe con la zurda.
1: Sí.
0: Y patea con la zurda.
1: Está bien. Para todos los, ¿verdad?, zurdos. Sí. Para todos los zurdos. Un abrazo desde la aldea de 959.
0: Una pregunta. Si usted escribe con la zurda, patea con la zurda.
1: Sí, de fijo.
0: ¿Verdad?
1: De fijo.
2: Ya que no hacen el día del hombre, hoy es mi día del zurdo.
1: No soy día del hombre, solo que paso por encima, paso por allá, por la esquina, no nos damos cuenta. Dice por acá, Emma, yo soy zurdo también, mándenme una felicitación. Emma,
0: okay,
1: día del zurdo para ti.
0: Feliz día, y respóndanos la pregunta, ¿patea con la zurda?
1: Es una buena pregunta.
3: Si escribe con la zurda y patea con la zurda, usa el mouse con la derecha.
1: No puede ser.
0: Pecado, sí, porque el mouse es derecho.
1: Dice por acá, yo no soy zurda, pero pateo y bateo con la derecha. Ay, qué loco, man.
4: Oye, sí, es que no me hice aclaración porque yo pateo con la zurda y escribo con la derecha.
1: Bueno, ahí está bien. Batea con la zurda, escribe con la derecha. Dice, yo soy zurda, pero también puedo con la derecha. Hay que montón de gente, ¿verdad? Que está en esta línea. Buenos días.
5: Yo soy del 2.5 de la población mundial que pateo con la zurda y escribo con la derecha.
6: Muchachos, no es una máxima que si escribe con la derecha, patea con la derecha. Yo tengo compas que escriben con la derecha, patean con la izquierda y no estoy hablando de nada raro.
7: ¿Cómo es algo curioso? Yo soy izquierdo también. Escribo con la izquierda, pateo con la izquierda, pero toco la guitarra con la mano derecha.
1: ¿A loco?
8: Muchachos, muchas gracias por la felicitación. Yo soy zurdo, escribo con la zurda, pero pateo con la derecha. No puedo con la zurda, juego fútbol con la derecha.
1: Ay, qué vacío.
0: Ah, bueno, eso me generaba a mí una duda.
9: Hola, buenos días.
1: ¿Cómo estás?
9: ¿Qué pasa? Que yo soy zurdo, pero hago ciertas cosas como con la derecha. Entonces, por ejemplo, cuando yo estaba en la escuela me habían comprado unas tijeras para zurdo, pero las usaba con la derecha. Entonces, son ahí como varias cosas.
1: Ay, qué vacilón, ¿verdad? Porque hay gente que le costó mucho en la escuela, ¿verdad? Y era porque no sabía ni siquiera la maestra que era zurdo. Pobrecito, a la gente,
0: sí,
1: le
0: no,
1: porque le enseñaban por fuerza a escribir con la derecha. Y tal vez era una persona zurda y ni la persona zurda sabía, o sea, ni siquiera el niño.
0: O uno de los motivos por los que se discriminó montones a la gente. Recordemos que se le decía que la gente que era zurda era del diablo, ¿verdad?
1: Claro, claro. Saludos para Samantha, mae. Saludos para Gianni, un saludo para ellos que son zurdos. Buenas.
0: Ah, pensé que iba a decir que
10: soy zurdo, del diablo. Yo con la derecha y tengo una amiga que también es zurda, pero mae, el papá nunca quiso, como que la obligaba a que fuera derecha. Entonces al final logró escribir con las dos, pero es zurda de nacimiento, mae.
11: Más, mi papá es zurdo, pero resulta que en aquellos años en la escuela le decían que eso era una enfermedad y lo enseñaron a escribir con la derecha.
12: Yo tengo una historia de zurdos que me pasó. De carajillo, mi papá me quería enseñar a tocar guitarra y yo nunca pude aprender, nunca entendí por qué me costaba tanto tocar la guitarra. Y ya después de viejo me di cuenta que como yo era zurdo, y la guitarra era al revés de como la usaba mi papá.
13: Hay zurdos, hay diestros y hay personas con lateralidad cruzada, que esas son las personas como que solo algunas cosas hacen con la izquierda. Yo soy una que solo para escribir, comer y recortar uso la zurda. Incluso si voy a escribir en una pizarra, escribo con la derecha, porque siempre mis profesores fueron diestros. Entonces claro, mi recuerdo, digamos, mi referencia en la cabeza es que se escribe con la derecha, entonces se me queda como cruzado ahí.
0: ¿Cómo se llama? Cruzarilaridad lateral, ¿cómo?
14: Correcto, dicen que entonces están los diestros y los siniestros.
15: Ay, buenos días, mae. Yo era zurdo, pero en primer grado me forzaron a aprender a escribir con la derecha.
1: Uy, mae.
15: Desde entonces, di, trato de practicar con la zurda y ahí voy. Y, o sea, puedo escribir con las dos. Pero más que todo, soy zurdo para todo lo demás.
0: A mí me da pecado, Jair, los que los obligaban a hacer eso.
1: Pobrecitos, ¿verdad, mae? Claro, sufrían sí, un mae. Montón. Sufrían un montón. O sea, yo conocí a alguien que me contaba que en escuela y la dejaban ahí después de clases practicando, porque decían, no, es que estoy, qué raro que no aprende a escribir. Hasta que un día otra maestra le dijo, no, yo creo que usted es zurda. Y desde ahí para acá. Pero qué difícil, ¿verdad?
0: Bueno, y cuando la gente tenía que salir del closet como zurda en ese tiempo, madre, que era complicado.
1: Totalmente. Totalmente.
0: ¿Verdad? Porque ahí es que hubo gente que hasta la quemaron por ser del diablo y brujería y todo.
1: Sí, así es. Muy bien. Acá en la aldea de 959 Conexión, señor Héctor Vega, les contamos de que el día de hoy, aparte de ser el día de los zurdos, bueno, pues hoy es el Día Internacional del Armadillo. Bueno, el armadillo se come en Costa Rica, ¿se come?
0: Sí, se come.
1: Se comía. O sea, yo recuerdo, sí, muy niño, que una vez nos dieron armadillo, porque en la casa, en la finca de mi abuelo, donde habían consumían armadillo. En Guanacaste.
0: Se consumía sí, sí. Lo que viene siendo el armadillo.
1: Mae, ¿usted ha probado al armadillo? ¿Ha comido armadillo?
0: No, ¿cómo es? Contanos, por favor. Y la gente que ha comido armadillo, que nos dé el detalle.
1: No sabe mal. Es un tipo de carne, simplemente. ¿Quién sabe qué hemos comido nosotros, mae? Quienes no nos hemos dado cuenta.
0: No, en eso estoy de acuerdo, pero consciente que yo te diga, ay, mira qué antojo de armadillo, como quien dice gallina achotada, no.
1: Una cosa que me impresionó mucho en Venezuela es que comen chigüire. Bueno, ellos les dicen chigüire, pero son capibaras.
0: Se lo comen. Capibarito.
1: Sí, se lo comen.
0: A vos te llevaron a Venezuela y te comieron, ¿verdad?
1: Sí. No, pero te voy a decir algo. O sea, no me atreví yo a probar el capibara. No me atreví.
0: No.
16: Para el asma, la sangre.
0: Sería canibalismo.
1: ¿Oíste dato?
16: A un primo le dieron para el asma, la sangre del armadillo.
1: Oye, man, qué loco, man.
0: Ay, mae, es que de verdad que a mí me dieron abejones de maní. Uh-huh. ¿Qué no te digo?
1: Mira, aquí está el DJ Manitas. ¿A vos te dieron un armadillo? ¿Has comido?
17: Héctor, ¿qué tal?
0: ¿Qué tal, manitas? ¿Se lavó las manitas?
17: Sí, claro, siempre. Mae, no, armadillo no. Nunca he probado, pero creo que tampoco me atrevería a probarlo. ¿Me lo tendrían que poner ahí camuflado?
1: No, yo sí. No. Es rico.
17: No, es igual sí. Que, por ejemplo, el capibara.
1: Sí, ese sí, ¿no?
17: Es exótico.
1: Sí.
0: ¿Capibara sí has comido?
17: Conejo sí he comido.
0: Bien, ¿y no? ¿Capibara?
17: No. Pero, sí, okay. Pero sí pediría un plato de capibara.
1: Muy bien. Voy aquí.
18: Buenos días, Jair. Me imagino que debe saber cómo comer conejo.
1: Es correcto. Es correcto.
18: ¡Qué susto!
1: Muy bien, y aparte de ser el día de comer armadillo, bueno, pues también es el Día Internacional del Lobo. Lobos famosos. ¿Cuáles son los lobos famosos? El lobo feroz, el lobo Caperucita Roja, ¿verdad? De hecho, manitas, anda hoy una camisa. ¿Estás? Anda una camisa del lobo del aire.
18: El lobo famoso es el de Teen Wolf.
1: El lobo de Wall Street.
18: El lobo de Wall Street también. Los lobos de Crepúsculo.
1: Uy, mae, los lobos de Crepúsculo, mae.
18: Ay, mae, la gente que le gusta Crepúsculo. Yo creo que la gente que le gusta Crepúsculo. Ajá. Es gente que le gusta comer pan de muerto.
1: Ah, de fijo. De fijo. Oiga esto. ¿Ah? Oiga esto. Oiga qué sabor.
18: Ah, la loba.
17: La loba.

0: Shakira y la famosa loba. Ma, ¿qué otro lobo famoso hay? ¿Qué otro
1: lobo? Los hombres lobo del Circo de México.
2: Dice Jair Héctor, ma, los lobos más famosos son los lobos Stark. Para aquel que vio God, sabe que estoy hablando.
0: Oh, ma, qué dato.
3: A la gente que le gusta Crepúsculo y Jim, efectivamente come pan de muerto.
0: Bueno, ahí está el dato. Ahí está el dato.
1: La licantropía es la mitología. Perdón, en la mitología es la habilidad o el poder que tiene un ser humano para transformarse en un lobo o licántropo. Bueno, este término viene del antiguo griego licántropus, que es lobo, que es lican, y tropus o antropus, que viene de ser humano, Yair.
0: No, oh, mira, no sabía.
1: Hay demasiados libros de esto a lo largo de la historia. Hay explicaciones puntuales de la metamorfosis, de cómo se da y de todo este proceso, ¿verdad? Que me parece a mí una auténtica locura que existan libros, Yair, uh-huh, de la transmigración de almas, de la brujería al respecto,
0: no,
1: ¿verdad? Y de los ancestros animales y espíritus animales de África Occidental, Australia, perdón, y otras, ajá, partes del mundo.
0: Mae, vos sabes que, bueno, los que somos de Moravia, hemos visto muchas veces, y me ha pasado, cuando salí a caminar en la madrugada, de mae, lobillos, unos perrillos lobos que andan por ahí, por el barrio.
4: Son coyotes.
1: No, hombre.
0: Perros lobos son, mae.
1: Sí, coyotillos.
0: Lindos, mae, son.
5: Buenos días, muchachos. Un lobo hombre, París, la canción.
0: Uy, es cierto.
5: O el lobo de los tres cerditos también.
0: Qué bueno, ¿eh?
3: Va, el lobo de Bailando con Lobos, con Kevin Costner, ese lobito que tenía las patitas blancas, tan bonito, tan lindo. El lobo Carrasco del Chiringuito.
0: El lobo Carrasco del Chiringuito.
5: Va, los lobos, los que cantan la bamba.
0: Cierto.
5: Va, también, y Hombre Lobo en París, de la Unión.
1: Uy, qué bueno, esa, Yair, ¿por qué no te la pones?
0: Ya la voy a poner.
6: Cambia formas, no licántropos.
1: Por Dios, si estoy leyendo un libro, haceme el favor y respeta.
4: No, pero sí está, loco que haya gente que destine tiempo para investigar este tema.
1: Mae, y a lo largo de la historia, o sea, está loquísimo que exista tanto registro de hombres lobos, digamos. Sí, porque, por ejemplo, uno puede tener ideas pendejas, ¿verdad? Uno puede hablar y decir, mae, yo voy a hablar de pendejadas en la vida. Pero esto se lo han tomado muy en serio a lo largo de la historia, ¿verdad? Como que son demasiados los registros e incluso los diagramas de transformación que hay. Me parece una auténtica locura.
4: Eso es mucho folclore, creo yo.
1: Sí. Sí, sí, sí. Pero, por ejemplo, nosotros no tenemos libros del Cadejo.
4: Ajá. No, ni La Llorona, ni La Cegua. ¿Cómo sería la ciencia que estudiaría
0: el lobo?
4: La transformación de mujer a caballo.
0: Oh, más.
6: Sería entre ver Crepúsculo y comer armadillo, prefiero comer armadillo.
3: Más, el lobo al aire.
1: Yo, entre ver Crepúsculo y comer chigüire, prefiero comer chigüire.
5: El lobo del aire, el lobo del aire.
4: Aquí tengo la camiseta.
0: Qué bueno el lobo,
4: sin,
0: del aire.
4: Sin, saber la traje.
0: Bueno, ahí tienen ustedes los datos de...
1: ¿Saben cuál otro lobo, Yair?
0: Sí, ¿cuál otro lobo?
1: El lobo trans de Shrek. Bueno, no es trans, es travesti.
0: Sí, es cierto.
1: Porque se transvestía de abuelita.
3: Los lobos de Zacatecas también.
7: Buenos días, chicos. Héctor, usted que está en México, ahí pregúntale qué es un nahual. Es como un lobo.
1: Ah, sí.
7: Lobo.
1: Mm, sí, los nahuales. Lo que pasa es que los nahuales, no solo en México, ¿verdad? También tienen una, en general, en el norte, como mucha presencia. ¿Sabes qué es un nahual, Yair?
0: Claro, son esos madres que cantan.
4: Yo sé que es Alux Nahual.
0: Alux
1: Nahual. No. No, en las creencias mesoamericanas, un nahual es como una especie de brujo, digamos, o bruja, o un ser sobrenatural que tiene la capacidad de tomar forma animal, y el término se refiere justo a eso, a una persona que tiene la capacidad como el animal mismo, digamos, en su alter ego. Es decir, existen los dos dentro del mismo cuerpo.
4: Eso en Harry Potter es un animago.
0: en París.
1: Jair, la mona es un nahual. ¿Ves la mona?
8: Lobo solitario de los superlamas.
9: El lobo Guevara, el lobo Guevara.
4: Cierto, el lobo Guevara. Y ese era zurdo también, ¿verdad? ¿O era derecho?
0: No sé, pero oiga esta, mae, el lobo solitario. Señoras y señores.
1: Uy, eso suena a que ya voy a ir a desayunar, Jair.
0: ¡Uepa!
1: ¡Uepa! Jair.
0: Señor.
1: Manitas.
4: Dígalo.
1: Acabo de subir una foto.
0: Sí.
1: De la biblioteca desde la que yo estoy tomando los libros para responderles hoy todo lo necesario a las creencias. Vayan a verlo en el canal.
0: ¡Qué buena biblioteca, va!
8: El Lobito Fonseca, el Lobito Fonseca.
0: Claro.
8: Muy famoso.
10: Hay uno ahí muy famoso también que se convierte en jaguar, según él.
8: El Lobito Fonseca.
0: Qué bueno, Lobito Fonseca, mae. Le mandamos un abrazo acá desde la aldea de 959. Y más datos cruzados para el día de hoy, aparte del lobo, solo para que lo sepan. Bueno, pues tenemos también dentro de los datos que hoy, en un día como hoy, cumple años el Chiqui Brenes. Chiqui Brenes está de cumpleaños hoy. Y en un día como hoy, del año 1926, nació Fidel Castro, el revolucionario y mandatario cubano que falleció en el 2016. Fidel Castro. Hoy nació en un día como 13 de agosto del año 1926. Y también Kenny Baker, que es el actor británico que le dio vida a R2-D2 en la saga de Star Wars. Nació este señor nació en el año 1934, falleció en el 2016, hace 10 años, Kenny Baker. Y bueno, hasta ahí los datos cruzados del día de hoy.
11: El día como hoy nací yo.
0: No, por supuesto que te cantamos ya cumpleaños acá en la aldea. Hoy es un día especial y lo tenemos que celebrar.

0: licantropía, quien sea importante para vos y tu espíritu, te concedan todo lo que mereces y todo lo que deseas para esta nueva vuelta al sol.
1: Bien.
0: Te mandamos un abrazo desde la aldea de 959 Conexión.
1: Ay, Jen, pero ¿qué es esa cara de felicidad? Nuestra... Ella es nuestra... Pues te mandamos un abrazo enorme a nuestra amiga Jen, que cumpleaños hoy, acá desde la aldea. ¿Qué pasó?
0: Bueno, muchas felicidades. Que
2: ya iba a proponer que pusieran algo de Stephen Wolf, Born to Be Wild, algo así, no sé, pero ya vi la miércoles que puso Jair. También los juegos Wolfenstein.
1: Mae, ¿por qué me regañas, mae? ¿Qué culpa tengo yo, mi hermano?
3: Jair.
1: ¿Qué?
3: Tengo una pregunta.
1: Ajá.
3: ¿Pero aquí entre vos y yo?
1: Hey, ¿qué pasó?
0: Ay, ¿quién se va a ir a conocer a Argentina?
1: ¡Ay, ya! ¡Ya, ya, ya! Ya, Héctor. Héctor.
0: Ah, ¿quién se va a ir a conocer?
1: Me
0: ¿Pero por qué vergüenza? No le dé vergüenza.
1: Héctor, es que... En serio, Héctor. O sea...
0: ¿Qué?
1: Me da pena, Héctor.
0: ¿Quién va a ir a conocer a Argentina? ¿Quién? ¡Oh! Por favor, suéltese ese tango, que yo lo quisiera ver a usted con su viejita agarrada de la cadera, de la cintura, moviendo esos piecillos en el tango argentino.
1: Según Isa, me va a llevar ahí a la catedral a clases de tango. O sea, hágame el favor.
0: Y te quiero ver.
4: Por ver eso.
1: No, dice, tenemos que ir a las clases de tango.
4: No sé por qué me acordé.
0: Yo le dije a Isa, yo las financio, pero a mí me tiene que pasar ese video.
1: Mae. Imagina, ¿eh? Me abre, me abre, ¿no?
0: Yo qué belleza.
1: Con mi señora ahí bailando. No, dice que hay un señor

0: Qué bueno el tango, man. Qué bueno el tango.
1: El tango.
0: Hay una canción de tango que me gusta mucho, la que dice: Tango, una muñeca.
1: No, esa, ay, ay, por Dios, eso no es. Vamos al corte, ya regresamos. Son las 8 y 1.
0: Oiga, estoy.
1: Hoy es. Uy, es que yo me imagino donde jalan la patilla así. Caminadillo de caballo fino.
2: El tango del pecado.
0: Ma, yo todavía tengo los zapatos de Dancing with the Stars, te voy a llevar.
1: Yair,
0: son unos blancos con negro.
1: Verá que usted es como bailarín que fue usted. Usted sí entiende a lo que yo me refiero cuando digo, oiga, caminadillo fino.
0: 5, 6, 7.
1: Recoge pie. Gira.
0: Oh my. Mae, voy a venir hecho un bailarín de tango. Voy a venir hecho un bailarín de tango, sí. Si Dios lo permite,
1: me
0: el
1: encanta.
0: Próximo lunes nos vamos de viaje. Viaje de
1: ¿A qué hora se van?
0: Viaje de aniversario, ¿ah?
1: ¿A qué hora se van?
0: Dios mediante, 10 de la mañana estamos saliendo. Ay. Y es que nosotros como tango argentino, solo quiero que sepas una cosa. Que sepas que cuando venga, ya no voy a hablar tico. Voy a estar hablando argentino.
1: ¡Qué belleza! Ay.
0: Porque sí, así lo es. ¡Vamos al cambio! ¡Che loco! Y regresamos con más, que estamos en la aldea. Disfrutando con vos en esta mañana. ¡Cortala, cortala, cortala!
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1: Conexión. Antes de ir a esta canción, Yair. Yair. Cruz.
0: Ah, ¿qué pasó? ¿Qué pasó, mi hermano?
1: ¿Qué pasó?
0: No, no, no, todo bien, todo bien. Dime.
2: Está practicando el argentino.
0: Ay, que estoy practicando el tango, mae.
1: Ay, mae, cómo quisiera estar ahí viéndote. Debes estar todo emocionado.
0: Claro. Óigalo.
1: Mae.
0: Sí.
1: Antes de ir a la siguiente canción, tengo yo una pregunta que hacer.
0: Claro.
1: ¿A las cuántas horas de haber comido uno algo puede cantar victoria de que le cayó bien o le cayó mal?
0: Ma, yo creo que ya en las primeras 2 horas.
1: Entonces, Yair, póngame música de celebración.
0: Claro.
1: Póngame música de alcance de la victoria. Uh-huh. Porque ayer, Yair Cruz, por primera vez en mi vida, después de 3 estadías en este hermoso país,
0: no,
1: verde, blanco y rojo, comí de un puesto de la calle.
0: No. Y bueno.
1: Y estuvo delicioso.
0: Oh, my.

0: Qué gran canción esta que escuchamos. Es de Olivia Rodrigo, se llama Stupid Song, y es lo que tenemos para vos acá en 959 Conexión, sonando a esta hora. 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
2: Achíes. Aldeanos y aldeanas, en estos momentos, en la aldea de 959 Conexión, en esta hermosa mañana en la que compartimos contigo, hablaremos de el teléfono fijo. Mae, qué bonito el tema del teléfono fijo, que ya poco lo usamos, pero cuántas vivencias tenemos del teléfono fijo. ¿Cuándo llegó el teléfono fijo por primera vez a su casa? O ya usted, cuando nació y ya creció, ya estaba el teléfono fijo ahí. Ya existía, ya estaba ahí puesto. ¿Tuvo usted, vivió con el teléfono fijo de rosca, de botoncitos?
3: El inalámbrico.
2: Mae, los toques que uno tenía. Mae, cuando. El inalámbrico aquel como que tenía una antena como la de una radiograbadora. ¿Usted se acuerda?
3: Era telescópica.
2: Sí, una antenota y que la. Yo me acuerdo que la gente salía al frente de la casa a hablar por teléfono para que le dieran los vecinos que tenía teléfono inalámbrico. ¡Qué bonito momento!
3: Ah, yo me recuerdo cuando compraron el teléfono inalámbrico en mi choza. Ajá. El primero. Mae, era así el top. Que si alguien no ponía el teléfono en la base y no lo encontraban, mae, vos le tocabas un botón y el auricular empezaba a sonar y a pitar donde estuviera.
2: Ah, bueno, eso se llamaba como el buscador.
3: Exacto.
2: Héctor, ¿vos?
0: ¿Yo qué?
2: ¿Qué, tenés alguna historia de tu teléfono? ¿Cuándo llegó el teléfono a tu casa? ¿El teléfono fijo?
0: Mae. No, Jair.
2: No tuvo. Ay, mi amor. No.
4: Hola. Buenos días, Jair. Yo quiero los lentes para mi mamá y para mi hermana, que son mamás las dos. ¿Qué hago? Cuéntamelo todo.
2: Muy fácil.
4: Gracias.
2: Muy fácil. ¿Usted quiere los lentes para su mamá y para su hermana? Muy fácil. Simplemente, usted va a mandar un WhatsApp con una fotografía de los lentes que ocupan cambio, los datos personales y la palabra aldea a este WhatsApp que yo le voy a dar en estos momentos. El número es muy sencillo. El número es el 6224-6772. 6224-6772. Ese es.
0: Dicho esto, te decía que vivencias con el teléfono, fue adolescencia y recuerdo yo que a veces veíamos como series o episodios con algunos amigos en llamada.
2: Mae, no te creo.
0: Para irla comentando.
2: Mae, o sea que uno lo controlaba. Digamos, si usted iba a la casa de la novia y le decía, me llama cuando llega. Y usted de fijo. O sea, con el celular no se hace eso, pero digamos, de la casa sí, porque se está llamando de ahí.
3: Ahora es peor. Mándeme la ubicación en tiempo real.
2: Bueno. Eso es lo que se ha modernizado, ¿verdad?
5: Ay, madre, qué recuerdo. Yo me acuerdo cuando mi hermano, yo tenía una noviecilla. Entonces, donde el teléfono era de mi abuela. Y mi abuela dice, es que este viene aquí a hablar por teléfono. No, yo voy a bloquear ese teléfono. Pues le ponía candadito al teléfono, que era como el rosca.
2: ¡Ay, el candado!
5: Un candadito y claro. Ya nadie puede llamar.
2: El candado... Qué vacilón, ¿verdad? Inclusive, ve, alguien está escribiendo por acá algo que es muy vacilón. Dice, números de teléfono que quedaron en mi memoria, los únicos que me sé sin verlos ya no existen. O sea, yo me acuerdo que el teléfono de mi casa era 245-1742. Es el teléfono de la casa de mi mamá. No, todavía me lo sé. ¿Cómo?
3: 229-7429.
2: ¿El de la casa suya?
3: Sí.
2: ¿Cuál era el tuyo, Héctor? ¿No tenías?
0: Sí, era 22-29-2580.
2: ¡No!
6: Vaya, era el tango que vos te puedes bailar es el tango, una vaca, leche.
2: No.
6: En mi casa, puta, el teléfono fijo, después de que se solicitó, duró como 15 años en llegar. Y un día esto le digo a mi mamá, nosotros solo por celular hablamos, ¿por qué no quita el teléfono fijo? Me dice, está loco, como no costó que llegar, lo voy a quitar ahora.
7: Antes mi mamá también le ponía el candado al teléfono fijo de la casa, pero mi abuela vivía a la par, entonces yo iba y le decía que me prestara un tequecito el teléfono, le cambiaba los cablecitos, no. Y los conectaba uno con el otro, y así podía llamar a la noviecilla que tenía, pero es que me abusaba, duraba media hora hablando cada día.
2: Mami, entonces, ¿qué quiero marcar? Bueno,
3: Oiga esta vara.
2: Yo tengo uno en mi casa. Mi mamá me lo regaló, de hecho, el teléfono rojo. Qué bonito recuerdo ese.
8: Hola. Doctor Jair, buenos días, ¿cómo están? Muchas gracias por el show de ayer, estuvo espectacular. Ay, igualmente, en mi casa le ponían un candado, pero mi hermano era tan crack que le hizo como una abertura a donde uno ponía el dedo, le metía el dedo en la rodilla y lo quitaba para poder llamar.
2: No te creo. Hey, gracias por ir al show de ayer.
9: El mío era 2259-2689. Cuando uno veía los supersónicos y ellos hablaban por teléfono inalámbrico, por celular, ¿quién iba a pensar que unos cuantos años después íbamos a estar en ese tiempo?
10: ¿Pero quién va para Argentina? ¿Quién va para Argentina? Ya. El señor Café Cruz. Anda para allá, bobo. Anda para allá.
2: Ya. Me da pena, me da vergüenza.
11: En mi casa el teléfono fijo todavía existe y literalmente lo usamos solamente los de la casa y ya, porque cuando uno habla por teléfono ahora todo es por el celular, pero el teléfono de la casa no se quita porque creo que está conectado como con el internet y el cable y demás y todavía se mantiene desde siempre.
2: ¡Qué chiva!
12: Más, pero el teléfono en su momento eran 6 dígitos. Esos que ustedes están diciendo tienen 7 o hasta 8 dígitos, pero antes era 6 dígitos.
2: Claro, era 45, 17, 42.
0: Y luego no, 2. Yo gracias a Dios no llegué a ver eso.
3: No, yo de 6, no, de 7.
2: Yo de 6 porque...
0: No, hombre, no mienta, manita, usted lo conoció de 5.
2: Mae, ¿ustedes se acuerdan cuando los vecinos prestaban el teléfono?
3: Oiga el otro.
2: Cuando, digamos, a la gente le llamaban al teléfono del vecino. Mae, gente
0: sí,
2: le
0: claro.
2: Llamaban al teléfono del vecino.
0: Dejaban recados. Estaba que era todavía mejor marcar un número... ¿Y qué le dijeran? Radio Mensajes, ¿cuál es su mensaje?
2: Man.
13: Sí, ¿le puede decir al número no sé quién de Jair?
2: ¿Y qué difícil era?
13: Si puede traer huevos.
2: Mae, ¿se acuerda cuando uno lo contrataba en un trabajo y le ponían a uno teléfono en el escritorio? Y uno, mae, uno se sentía todo importante.
14: La verdad, sí tengo como pensado comprarme un teléfono fijo. Yo siempre pienso como una... emergencia ahí mundial o alguna crisis apocalíptica que vaya a pasar, pienso que los teléfonos fijos nos van a mantener como comunicados, ¿verdad? Mi papá sí tiene, entonces, bueno, mientras que mis familiares tengan, ¿verdad?
2: No, pero pregunta, ¿todavía funciona? ¿Todavía se vende teléfono fijo?
3: Sí, claro.
2: Está jodiendo, pero seguro debe ser por IP, por internet. Ok. Uy, mae. Uy, qué pregunta más extraña acabo de hacer, mae.
15: En mi casa mi hermanilla se pegaba al teléfono bastante rato con el noviecillo. Entonces mi mamá puso un teléfono sin números, solo para recibir llamadas.
0: Me acuerdo de esos, mae. Me acuerdo.
15: A mí lo que me salvó más de una vez, estando carajillo, fue el teléfono público. Pero yo llamaba por cobrar, yo me acuerdo que llamaba por cobrar y avisaba las cosas, ¿sí? Para que me fueran a recoger temprano.
3: Diga
15: que me
3: su nombre después del tono. ¡Mami, yo!
2: Hola Héctor y Jair, buenos días. Yo tengo teléfono fijo en mi oficina y en 3 años nunca ha sonado. Qué vacilón, ¿eh? Qué bonito saber.
0: Como si tiene teléfono fijo en la oficina, o sea, pero ya externo.
2: Sí, un teléfono ahí.
16: Más, todo bien. Más, para nosotros los teléfonos públicos, en aquel entonces, hace mucho tiempo, era una gran salvada porque mi papá trabajaba largo. Entonces él se iba por 2 semanas, trabajaba bisemanal. Y recuerdo que bueno, trabajó en Siquirres, trabajó en Guanacaste, varios lugares de Guanacaste, entonces se iba. y como no había teléfono ni en la casa, ni mucho menos un celular iba a existir, ¿verdad? En aquellos tiempos, llamaba al teléfono público que nos quedaba como a 100 metros. Entonces ya teníamos una hora fija en el que él llamaba. Entonces, un ejemplo, él llamaba todos los miércoles a las 7 de la noche. Entonces ya sabíamos que nosotros teníamos que ir al teléfono porque a esa hora llamaba. Si estaba ocupado, pues nos dábamos un chancecito y así nos estábamos. O si pasaba una emergencia o llamaba algún tal día, el teléfono quedaba justo al puro frente de una pulpería, nos conocían bien. Entonces él llamaba, la persona de la pulpería contestaba al público, nos mandaban a llamar y que llamaba en 5 minutos, entonces ya llegábamos y él nos llamaba para poder hablar con nosotros.
2: ¿Qué hacía lo que los públicos entonces, terminaban como
16: ahí? Una gran bendición, porque uno chiquitillo, el papá siempre fue muy importante, entonces,
2: ahora grande no, pero chiquitillo sí. Mike, ¿qué va a decirlo? Porque los públicos, ¿se acuerda que terminaban como en 0088? 88, 0088. O no sé qué,
0: 99. ¡Ay, sí es cierto!
2: ¿Se acuerdan, Maes?
3: Maes, cuando entraron los identificadores de llamadas.
2: Que carga ese toque, ¿verdad? Pero entraron primero como a los celulares, ¿no?
3: No.
0: No, entraron primero, tenían una pantallita y ahí aparecía el número.
2: Maes, yo creo que entraron... Cuando usted decía, ¿usted tiene identificador de llamada?
17: Jair, es casi misión imposible encontrar un teléfono fijo para comprar ahora. Mi abuelita se le descompuso hace unos meses y ella solo sabe usar ese, no sabe usar el de celular. Entonces en la casa jamás de ella se puede quitar. Se lo juro que gastamos 3 días buscando un lugar donde vendieran un teléfono fijo que ella pudiera usar. Porque no venden en casi ninguna parte de este país, ya existe.
0: Pero sí venden. Hay unas ferreterías de color amarillo que tiene toda una sección de teléfonos fijos, Jair. Si los de la cabina los compramos ahí, en EPA.
2: ¿En serio, hoy? Oiga.
0: ¿Sí?
9: Yo trabajé y el identificador de llamada primero era una cajita individual que se conectaba al teléfono.
3: Ajá.
9: Y luego ya los teléfonos, cuando salieron los teléfonos inalámbricos, empezaron a traer los identificadores de llamada ya en el teléfono incorporado. Pero antes eso era una cajita blanca.
17: En mi casa todavía existe el teléfono fijo, pero cuando estaba en mi adolescencia pasamos por todos los sistemas de seguridad. Primero el de ruedita con candado, luego le ponían como un bloqueo diferente, luego se consiguió una caja aparte que era un identificador de llamadas. No lo traía el teléfono, sino que se tenía que comprar por aparte. Y todavía existe el mismo número de teléfono que hemos tenido siempre.
2: Qué
17: loco. Y el primer novio que yo tuve, nos comunicábamos, él tenía un teléfono público cerca de su casa y en mi casa había teléfono fijo. Entonces yo llamaba al teléfono público y le decía, cualquier chiquillo, usted me puede ir a llamar a fulanito.
2: Qué bueno.
17: Qué formas.
2: Qué lindo.
17: En mi casa todavía existe el teléfono fijo.
18: Siempre dijo el nombre de la ferretería.
0: Claro, EPA. Gracias a
18: qué bueno,
0: EPA y a todo el buen recurso de EPA.
2: Sí.
0: Tenemos un chuzo de estudio.
2: Y nos ayudó un montón.
18: En la casa mis papás tienen 40 años con el mismo número de teléfono. Claro, cuando empezaron con 6 dígitos, ahora son muchos más, ¿verdad? Y de ahí toda la familia siempre se acostumbró a ese número, toda la familia se lo sabe. Y cuando yo llamo a mis tatas, usualmente los llamo al número fijo en vez del celular.
2: Hola chiquillos, que tengan un gran día. Hoy estoy cumpliendo años. Por cierto, qué bueno saludar a Yair la semana pasada. A partir de la activación de Universal. Ah, ya que sí, me topo ahí en la activación de Universal. Sí, cierto, ya me acordé de vos. Por supuesto. Te mando un abrazo. Ey, y por cierto, feliz cumpleaños acá desde la aldea de 959. Te cantamos con todo el gusto del mundo. Que pases un hermoso día, Gabriel. Gabriel, qué buena nota.

0: felicidades. Un abrazo enorme para vos, Gabriel, que la pases maravillosamente bien.
1: En casa mis papás siempre existió el teléfono y a la fecha hay. Antes era de botones, de que giraba uno con un, y ahora es de inalámbrico. Pero yo me recuerdo que en aquel tiempo tuvieron que ponerle candado porque en aquel tiempo habían llamadas uno a contar, que contaran chistes o tonteras. Y le pusieron un candado desde que llegó el recibo 900. Carísimo.
2: Mae, que cierto, cierto, cierto esos toques, mae. Eso es lo que es cuando le llamaba a la gente a hacer bromas.
3: Suave, suave. Hablemos de lo responsable que es Yair de muchas regañadas por hacer llamar a Meme Latino.
2: Claro. Claro, por supuesto.
3: También creo que nos estamos dejando muy a la ligera lo responsable que es Yair Cruz.
2: No, pero yo qué culpa tengo, era mi trabajo.
4: 150 no. Colones el mensaje.
3: Mae.
2: Ish, mae. Bueno, ¿qué más tengo por acá en los textos? ¿Qué son, baby?
5: ¿Qué dicen? ¿Qué dicen? Hola, vieras que yo vi en un chino, en San José Centro, teléfonos fijos demasiado lindos. Más bien, hasta pensé comprarme uno porque es como son modernos, por supuesto, pero al estilo antiguo, igual con la ruedita y todo, preciosos. Y estaban en un chino en San José Centro.
2: Aquí dicen, ¿ves? Tenemos fijo mi casa, pero es por internet.
6: 905-229-2929. Por culpa de Yair me aprendí ese número.
2: Ah, es cierto, ese era el de
3: Meme Latino. Pero eso no cobraban, ¿verdad, Yair?
2: No, sí, claro, sí, era una llamada cobrada. Al 905.
3: El 905 siempre ha sido el gratuito, eres la línea 900, ¿no?
2: No, es que el 905 se hizo, tengo entendido, que para medios de comunicación, me explico, para que no saturaran una central, ¿verdad? Entonces se había hecho esa línea 905.
3: Pero la línea 900 costaba 400 colones el minuto. La 905 no.
2: No, la que no, la que era gratis era la 800.
3: Ay, Yair, yo tengo dudas.
2: Sí, como cuando se llama el 800, 800, 8000.
4: Los 800 son gratuitos.
2: Sí, los 800 son los gratuitos. Ajá.
3: No sé.
7: Ay, mis tatas también le pusieron candado al teléfono fijo porque por culpa de ahí llegué a llamar a servicios 900 y era línea caliente.
4: Oiga, pero ¿saben una cosa? Estamos fastidiados ahorita por culpa de la tecnología.
2: Claro.
4: Porque puedes tener el teléfono fijo, pero si no tenés el número al que ocupás llamar en tu memoria, estás jodido.
2: Ah, pero para eso sí existe la agenda, los directorios.
3: Los directorios,
8: yo, yo creo que la 800 es la gratuita. La 905 siempre han cobrado.
3: Ok, aquí tengo la información de Sutel. 905 es para llamadas masivas, no tiene cargo especial, pero podían cobrarse como una llamada nacional normal, no eran estrictamente gratuitas, digamos. La línea 800 es sin ningún cargo. Entonces, para tener claro, la línea 905 es para llamadas masivas. No tenían recargo especial, pero sí se cobraba como llamada normal. La línea 900, servicios de información y entretenimiento, se cobraba la llamada más un cargo adicional por el contenido. Y la línea 800 sí era gratuita para quien llamaba y pagaba quien recibía. Información de Sutel.
2: Bueno, ahí está.
3: En sutel.go.cr. Le hago la PA 7.
2: Ahí está, en estos momentos. Señoras y señores, cerramos acá el tema. Don Héctor, nos vamos al cambio.
3: Correcto, así
2: es. Una Music Ux y regresamos con más acá en Aldea de 959.
3: Ya venimos. Esta es la Aldea de 959 Conexión. Y si usted, Yair Cruz,
2: sí,
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0: Héctor Vega, buenos días para usted y para toda la gente que escucha la aldea de 959 Conexión.
1: En directo desde la Ciudad de México, un cielo totalmente, bueno, mentira, parcialmente despejado, porque aquí siempre hay una capita de smog, pero se ve ese cielo azul muy arriba y se ve este sol dándolo todo a las 8 de la mañana con 38 minutos.
0: Chán, chán, chán. Bueno, yo nada más quiero decirte, Héctor, gracias por todo el día de hoy. Y tengo una invitación muy buena, Héctor, porque ya casi ahorita, dentro de unos 12 minutos más o menos, vamos a dar el nombre de un ganador que se va a llevar dos paquetes de lentes para una sola persona, o sea, para que lo comparta con la mamá y se lo deje él, o que se lo dé a sus dos mamás favoritas de la casa, mamá y abuelita, o a su mamá y su hermana, o lo que sea, para este Día de la Madre. Entonces, Ópticas Vitra lo regala. ¿Qué es lo que tienen que hacer? Muy fácil. Solamente tienen que enviar una fotografía de los lentes que hay que cambiar, Héctor. De esos lentes que usted dice, no, ya yo siento que mi mamá necesita otro cambio. Entonces, envíenlo ya mismo, porque ya ahorita en 12 minutos voy a dar el nombre del ganador. Y pásenle esa información a alguien que sepan de la familia también para que participe y aproveche, porque esta suerte es para alguien de ustedes, aldeanos o aldeanas. Y entonces, vean, van a mandar la fotografía de esos lentes que ocupan cambio, la palabra aldea y sus datos personales. 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
1: ¿Por qué?
0: Cada una de las personas que manda este WhatsApp, solamente con participar, le llega un cupón de 80% de descuento en una compra de aros. Así que si en algún momento va a necesitar, lo aprovecha. Imagínate.
1: Ah, no jodas.
0: Una super ayuda.
1: Claro.
0: O sea, ya uno va ganando. Con solo participar, ya van ganando. Ahora, háganlo ahora mismo. Si necesitan el dato, nada más me escriban, escríbanme la palabra dato acá en el WhatsApp de nosotros. Y yo les mando de una vez cómo participar. Así de fácil. Les mando el WhatsApp, les mando todo para que participe. Porque quedan solo 11 minutos ya para dar el nombre del ganador o de la ganadora acá en la aldea de 959. Aquí me manda, aquí JP, ahí le va el dato, JP, ahí le va el dato. Ahora sí, Héctor. Totalmente listo.
1: Bueno, perfecto, entonces ya estamos listos. ¿Tenemos invitados hoy?
0: Sí, claro que sí. Por acá tengo una invitada que ya va a compartir con nosotros. Okay. Así que bueno, pues, Héctor.
1: Eso está genial, sí. Yo estoy, como ya saben, desde la Ciudad de México. Entonces Jair nos va a compartir con la invitada que está ya en la cabina de 959 Conexión. Para no sonar medio atarantados más de lo que somos,
0: sí,
1: vamos a quedarnos solo en cabina, porque le decía yo a Jair, me preocupa que a los dos nos generan mil preguntas y como no nos estamos viendo a los ojos, puede ser raro.
0: Exacto.
1: Solo por eso. Pero bueno, estaremos en la aldea de 959 Conexión de regreso el próximo lunes ya en la cabina, ya en Costa Rica. Ya ir empaquetado y embaladito para irse para Argentina. Entonces el lunes yo tengo sorpresa y todos los siguientes días invitados especiales que van a hacer locuras a hacer y a deshacer.
0: Ay, qué
1: también
0: bueno.
1: En la aldea de 959.
0: Qué bueno, mae, qué bueno. Adrián dijo que quería venir y que le hace falta la radio. ¿Sí? Entonces, mae, de fijo se va a apuntar en estos días.
1: Sí. Vieres que sí, ya hay ahí toda una auténtica locura de calendario, porque es vacilón, Jair. Hice una convocatoria y les dije, mae, fíjate que es que necesitamos un reemplazo momentáneo de Jair.
0: Ajá.
1: Y yo dije, pero tienen que llegar y ser como Jair. Tengo fila.
0: Pa' loco.
1: La gente quiere venir aquí a joder, Jair.
0: Ay, qué bueno. Eso me encanta que la gente
1: pero
0: venga
1: puedo llegar a joder así como Jair.
0: Dele.
1: Sí.
0: Démosle.
1: Y entonces, eso viene. Entonces, les mandamos un abrazo a todos, aldeanos, y a todos los que nos acompañan todos los días y cada mañana en 959 Conexión. Un abrazo, don Jair Cruz.
0: A vos también, Héctor, que te vaya muy bien, te quiero. Y bueno, atención a todos los aldeanos y aldeanas. Ahí a Eliseo, a Jesús, a Carla, a Roberto. Bueno, esta figurita que es un trébol, no importa. También por acá, el 3136, a Alan, María, Laura. A todos ellos, ya les he pasado los datos para que participen de una vez de esta activación de Ópticas Vitra que tenemos acá el día de hoy. 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Me quedó claro, Héctor, me quedó sumamente claro. Y atención, porque en estos momentos hay algo que me encanta y nos vamos a ir al teatro, Aldeano, nos vamos a ir al teatro. Y tenemos justamente a Marianne Lee acá de invitada especial el día de hoy en Aldea de 959. Porque Marianne resulta ser que es una actriz que viene a darnos una invitación precisamente como estamos en el fin de semana del Día de la Mamá. Y bueno, todo gira en torno a lo que ocurre con la mamá. Y la mamá también, pues, tiene historias con las cuales nos podemos reír y podemos disfrutar. Y por eso hay una obra realmente ganadora, escrita por Ana Istarú, que ha sido sumamente premiada. Pero no solo eso, sino que, bueno, pues viene nuevamente a esta puesta en escena en el Teatro del Escenario. Y Marianne Lee, que está con nosotros acá en la cabina de 959, nos viene a contar e invitar, porque hay buena noticia para todos ustedes. Marianne, ¿cómo estás?
2: Hola, ¿qué tal, Jair y Héctor? Mucho gusto y encantada de estar aquí.
0: Bueno, bienvenida y contame un poquito de esta iniciativa y de cómo se preparan, porque vamos a tener dos presentaciones especiales este viernes y este sábado en el escenario, en Escazú.
2: Y viernes, sábado y domingo, tenemos tres oportunidades para que la gente vea la obra.
0: Ahora imagínate, del 14 al 16, sí, claro, por supuesto, el domingo.
2: Exacto.
0: Ay, no, súper, entonces mejor. Mejor todavía.
2: Claro, estamos con estas celebraciones del Día de la Madre. Es una obra que se llama Baby Woman en el Paraíso, escrita por la grandísima costarricense Ana Istarú. Una obra que ha sido, bueno, muy reconocida nacionalmente e internacionalmente. Y trajimos esta obra para celebrar el Día de las Madres. Normalmente íbamos a estrenar, bueno, el estreno oficial es en noviembre. Ajá. Pero dijimos, ¿cómo vamos a desaprovechar la oportunidad del 15 de agosto para hacer un preestreno especial y sacar, por supuesto, regalitos para las madres?
0: Eso me encanta. Y presten mucha atención porque las mamás pueden entrar gratis a esta,
2: correcto,
0: esta obra.
2: Correcto. Tenemos una super promoción el 15 y el 16 de agosto a las 6 de la tarde. Si compras dos entradas, puedes llevar a tu mamá gratis porque la tercera te sale gratis.
0: Ah, muy chiva.
2: Y como si no fuera poco, con el boleto el día 15 de agosto, el mismo Día de la Madre, tenemos la función a las 6 de la tarde para que luego con el boleto tengan un súper descuento en el menú del Día de la Madre en el restaurante Avo Garden en Plaza Tempo.
0: Bueno, eso me parece maravilloso. Entonces aprovechen de una vez teatro y cena.
2: Correcto.
0: Súper bien. Además con una muy, muy buena ayudita y un muy buen empujito que todo esto, este fin de semana todo el mundo anda buscando como una buena opción.
2: No, y esta es una opción muy diferente de lo que habitualmente se hace, ¿verdad? Y vamos a llevar a mami a las 6 de la tarde al Teatro del Escenario a ver Baby Boy en el Paraíso, que es una comedia en donde te vas a divertir un montón. Y luego saliendo de ahí, no tenés ni que agarrar el carro, te vas a cenar a Avo Garden.
0: ¿Y por qué es Baby Boom en el Paraíso? Contemos un poquito así la historia. Hagamos no mucho spoiler, pero sí como para que la gente se vaya haciendo una idea. Sé que hay buena comedia, sé que se van a reír muchísimo porque hay muchas historias hay que contar.
2: Exacto, es la historia de Ariana. Perdón, ando con la voz un poco quebrada. Es la historia de Ariana, que tiene deseos de ser mamá.
0: Ajá.
2: Y ella está casada con Diego, tienen 6 años de estar juntos y no habían tenido bebé. Y entonces empiezan, ¿verdad? Ariana somete a su marido a un verdadero maratón.
0: ¡Claro!
2: Maratón para que tengan el primer bebé.
0: ¡Ay! Pobre Diego. ¿Y qué más?
2: No, dichoso Diego. Y bueno, y pues cuando logran quedar embarazados, bueno, pues empiezan las peripecias de Ariana. Que los cambios físicos, que los achaques, ay, que la relación con Diego, que se empieza a modificar también. Ajá. La relación con la familia.
0: Claro.
2: La familia política, la suegra sobre todo, que empieza a meterse en la... a meter la cuchara. Y luego el contacto con el doctor, con el primer ultrasonido, el segundo ultrasonido, escuchar los latidos del bebé, todas esas primeras veces que las mamás han vivido y los papás también, porque Diego siempre está al lado de Ariana, y hasta llegar al momento de los achaques y del parto.
0: ¡Qué bueno! Bueno, pues una gran historia que yo sé que se van a reír, la van a disfrutar muchísimo. Debe tener muchos momentos angustiantes, pero también muchos momentos de comedia, como en la vida. Como en la vida.
2: Así
0: como en la
2: vida,
0: comedia. Muy bien. Y bueno, pues entonces ahora sí, repitamos un momento, Marianne, porfa, el tema de las entradas, el tema de esta promoción. Yo sé que la gente puede estar aprovechando y puede estar diciendo, claro, buenísimo. Una experiencia para mamá en el fin de semana.
2: Exacto. A ver, nosotros estamos el viernes a las 8. el sábado a las 6 y el domingo a las 6. Okay. El sábado y el domingo tenemos la promoción de 3 entradas por el precio de 2. Uh-huh. Si se meten al sitio web del escenario.com, ahí verán la boletería y verán que la misma boletería ya el sistema les tira, ¿verdad? Por la compra de 2 entradas le dan una tercera gratis. Y entonces después del sábado, que es el mismo día del Día de la Madre, se van a cenar después de la obra de teatro, muestran su boleto a el restaurante Avo Garden y ellos le hacen el descuento en el menú que ellos tienen preparado para el Día de la Madre.
0: Qué bonito, de verdad. Y además el Teatro del Escenario es realmente un lugar muy chiva para ir a disfrutar. He ido a los dos lados, he ido a estar en el escenario y he estado como público. Y en los dos lo he disfrutado demasiado, que además es muy íntimo.
2: Exacto, ¿no? Y además es uno de los teatros más confortables y más bonitos que tiene San José.
0: Claro.
2: ¿Verdad? En realidad hay pocos teatros como este y es, de hecho, creo el mejor teatro que existe a nivel material que existe en el lado oeste de San José.
0: Muy bien, así que totalmente preparados para que puedan disfrutar de esta gran oportunidad este fin de semana. Si alguno de ustedes quiere participar, vamos a regalar 2 entradas. Vamos a regalar 2 entradas para el viernes y para sábado.
2: Maravilloso.
0: Entonces, bueno, escríbeme por aquí, teatro, con sus datos personales y ahorita elegimos un ganador. No, si este programa está de regalo, pero en regalo el día de hoy, señor Bañarelo.
3: No has parado de regalar cosas.
0: ¿Verdad? Hemos estado regalando solo cosas buenas y solo buenas noticias. Entonces, si alguien quiere entradas, póngame entrada, póngame la palabra teatro, así es, teatro con sus datos personales. Ve, ahí está Alex Arroyo ya participando y ya voy a dar el nombre de unos ganadores. Vamos al cambio, ya regresamos. Marían, que te quedas con nosotros un ratito para ver a quién le damos los premios el día de hoy y ya venimos acá a la aldea de 959.
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0: La aldea más acá en la aldea, buenos días, ya estoy aquí sacando a unos ganadores que se van a poder ir al teatro este fin de semana, así que qué buena noticia, ya voy a dar los nombres de los 3 ganadores que se han galardonado hoy con estas entradas para que puedan ir a disfrutar de esta obra con Marianne Lee, que se llama Baby Boomer.
2: ¿Cómo es? Baby Boomer en el Paraíso.
0: Baby Boomer, mira, no está hablando.
2: Baby Boom en el Paraíso.
0: Baby Boom en el Paraíso. Es que no puedo hacer 2 cosas a la vez. tiene que entenderme aquí, Marian, que yo...
3: Camino con
0: de
3: chicle.
0: De verdad, es una cosa impresionante. También estoy logrando sacar la tarea de una manera impresionante, porque aquí el que está en esta torre de control siempre es el gran Héctor Vega, pero de verdad que me ha enseñado muchísimo y estoy feliz por eso. ¡Muy bien! Ahí está la gente, apaga el micro, man. Pero bueno, ya voy a darles el nombre de los ganadores. Entonces, los ganadores para ir al teatro este fin de semana, ¿verdad?, van a ser los siguientes. Pongan atención quienes han ganado entrada, para que ustedes estén totalmente atentos acá en la aldea de 959, son los siguientes. Atención, aldeanos, y atención, aldeanas, porque si este es tu nombre, pues te vas a ir al teatro completamente gratis para ir a ver esta muy bonita obra que se llama Baby Boom en el Paraíso. Y se trata de... Alan Valverde Alfaro, Jeffrey Chavarría Jiménez y Rosa Ángela Robles Garro, Mariana. Ellos son los ganadores. Atención, ganadores, vean. Yo voy a enviar este dato al director del teatro, se llama Gustavo Peláez Sierra, y Gustavo Peláez se va a comunicar con ustedes para decirles para qué día ganaron entradas, porque son una para viernes, sábado y domingo. Una entrada doble. Así que bueno, pues aprovechen de una vez para que se puedan ir a disfrutar de esta muy bonita obra el fin de semana. Ok, ya Peláez ahí está escuchando, así que todo está en todas. Nos vamos para el teatro entonces.
2: Nos vamos para el teatro porque el teatro está de moda.
0: El estreno de esta obra, para quienes no puedan ir este fin de semana, porque quizá ya tienen algún plan con su mamá, el estreno de esta obra va a ser en noviembre, en el Teatro El Bolsillo.
2: Correcto. Lo que estamos haciendo ahorita es un evento especial para el Día de la Madre. Porque, bueno, resulta que esta es una versión modernizada. Lo que hicimos fue agarrar una obra que tiene 30 años de existir, pero que es todavía muy actual, y le dimos un giro bastante moderno. Vamos a recurrir a la animación 2D.
0: ¡Ay, qué chiva!
2: Y me van a ver interactuando con personajes que son proyectados.
0: ¡Ay, qué demasiado chiva! Eso me parece increíble.
2: Sí.
0: Y acabas de dar en un dato muy interesante, porque esta obra ya tiene su rato, ya tiene mucho tiempo, pero quizá ahora, Marian, más que nunca... ¿Se actualizó?
2: Pues sí, fíjate que...
0: O sea, más que nunca es como que... O sea, no es como... Como que más bien se mantiene... vigente, la palabra, vigente. Muy vigente, y más vigente que nunca.
2: Exacto, fíjate que a pesar de que el texto tiene 30 años de existir, porque Ana lo escribió en el 95, uh-huh, y ella se ganó Premio Nacional de Teatro en el 96... pues el tema que toca, que es el tema de la maternidad y el tema de cómo la sociedad se acapara de un acto que inicialmente es muy íntimo entre la mamá y el bebé, que al final de cuentas la mamá es la única a la que se le pide permiso para todo lo demás, y sigue siendo muy vigente. O sea, la violencia obstétrica, de hecho, esa expresión ni siquiera existía en 1995 cuando Ana Estarula escribió, pero el tema ahorita está muy, muy actual, porque el tema de la violencia obstétrica, ajá, existe, ¿verdad? Efectivamente, cuando las madres, cuando te das cuenta de que para dar la vida a otro ser humano, para dar a luz, tenés que enfrentarte a un medio bastante frío, que es el hospital.
0: Claro.
2: ¿Verdad? Sin tirarle la piedra al cuerpo médico, pero sí hay, digamos, poco calorcito para las madres cuando llegan al hospital a dar a luz.
0: Puede pasar. Señoras y señores, están totalmente invitados para que no se pierdan esta oportunidad de ir al teatro a disfrutar de Baby Boom en el Paraíso, en el Teatro El Escenario. Y ahora sí, señoras y señores, acá en la aldea de 959. Usted participó para ganarse los lentes. ¿Usted participó, Diego?
3: Claro que sí.
0: ¿Usted no puede ganar?
3: Yo no.
0: No. Marian, ¿usted participó para ganarse los lentes?
2: Claro.
0: No puede ganar. Solo para que sepan, no pueden ganar ninguno de los dos.
3: Pero
0: porque
3: el 80%.
0: Son intereses, conflicto de intereses, y no queremos conflicto de intereses acá en la aldea. Sé que Héctor participó también porque ahí lo vi y no puede participar. Pero ya mis amigos de Ópticas Vitra me han enviado el corte final con además el ganador. Entonces les indico que cada una de las personas que participaron recibieron un cupón con el 80% de descuento en la compra. ¡Ojo! 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Me parece súper chiva. Imagínate el empujón. Todo el mundo ocupa lentes, ¿cierto? No, Mariano. ¿Cierto nuevo señor, mañana León?
3: Sí, señor.
0: Pues por esa misma razón, vamos a dar el nombre del ganador de hoy. Mañana, me acaban de decir que mañana hay premio también.
3: Otra vez.
0: Aprovechemos de una vez para dar el nombre del ganador del día de hoy. Y mañana acá en Aldea vamos a tener otro ganador. Si su mamá se llama Isabel, qué lindo nombre, Isabel Rivera Vargas, no tiene nada que ver, yo no lo saqué el ganador, lo sacó Vitra. Vea, ¿qué dice ese mensaje? ¿Qué dice ese mensaje?
3: Yo no sé.
0: ¿Qué dice el mensaje?
3: Sí.
0: ¿Verdad? Lo mandó Alicia y Rebeca de
3: Óptica. Es que si ocupo lentes, o sea, desde aquí no leo.
0: Ah, si ocupo unos vitros usted. Bueno, señoras y señores, atención porque su mamá es la ganadora de los lentes el día de hoy acá en Aldea de 959. Tremenda ayuda que le damos acá desde la Aldea. Qué bonito regalo. Y dijo en el mensaje. Ah, bueno, dice Diego. Esta es mi mamá, ocupa lentes, pero tiene viejos porque se le quebraron. Y la verdad se los merece porque este año me ha cuidado ya que estuve enfermo y hasta internado meses en el hospital. Por eso se los merece. ¡Claro que sí! ¡Por supuesto! ¡Se los merece! ¡Se los merece totalmente! Así que muchísimas felicidades a Diego y también a tu mamá Isabel. A los dos les mandamos un abrazo enorme. Diego, qué bonito regalo que le puedas dar a tu mamá en el Día de las Madres. Lo bonito es que como hay tantas ópticas Vitra por todo lado, entonces ahí nos vas a decir cuál es la que te queda más cerca para que puedas llegar ahí con tu mamá y le des ese regalote acá desde la Aldea de 959. Así que bueno, pues de verdad que me siento súper feliz, súper satisfecho y súper complacido de dar este premio el día de hoy. Mañana vamos a tener otro ganador o otra ganadora. Así que aprovechen mañana estar en sintonía también de la Aldea de 959 porque tenemos regalo para todos y para todas esas mamás. Y también para las mamás que van ahí a disfrutar del teatro porque hay una entrada adicional para mamá. Compran dos y la otra es gratis. Así que me parece un bonito paquete para que puedan ir a disfrutar. Ya lo saben, totalmente invitados. Gracias, aldeanos, por habernos acompañado el día de hoy. Gracias, Marian.
2: Muchísimas gracias a ustedes. Ha sido un honor.
0: No, y Marian, y cuando tengan el estreno en noviembre, esta es tu casa, aquí puedes venir y chivísima compartir
2: pues
0: con
2: aquí
0: eso.
2: Pues aquí estaremos.
0: De hecho, prometo ir en noviembre.
2: Ah, bueno, cuidado, no viene porque de ahí no regreso.
0: No, de fijo voy a ir en noviembre porque me encanta realmente este tipo de puestas chivísimas y además se aprende montones y se admira talento porque además es demasiado carga mandarse ahí sola en ese escenario a manejar ese
2: así
0: montón
2: es,
0: de público
2: sola durante tanto. Hora y 20 wow. Interpretando Chiva, todo el mundo
0: Chiva. Tenemos audio por acá en el 8909-5959. ¿Qué pasó?
11: Gracias, Mariam. Mae, buenísimo, mae, el premio, muchas gracias.
0: Ay, qué bueno.
11: Cafecito, vos la conoces, mae. Vos la has conocido.
0: Esa señora,
11: ella trabaja en el cine.
0: Es hermosa.
11: Mae, esa señora, de verdad, qué corazón, weón. Mae, súper feliz por el premio. De verdad que sí se lo merece. Eso y muchísimas cosas más.
0: Diego, ¿sabes qué es lo mejor?
11: Gracias a Óptica Vitra también, mae.
0: Así es.
11: Me sacaron el moco hoy.
0: ¡Ey, qué bueno! ¿Sabes qué, Dieguito? Bueno, se lo merece porque además que a mí me encanta esto. Es más, ni siquiera yo saqué el ganador. Fue Alicia y Alicia. De verdad que te mandamos un abrazo enorme. Gracias por creer con nosotros acá en la Aldea de 959. ¡Nos vamos! ¡Chao! ¿Marian?
2: Muchísimas gracias, un abrazo a todos.
0: Chao, don Diego Mañarelo.
3: Chao, aldeanos.
0: Nuestro DJ Manitas de la Mañana, que siempre nos acompaña acá en la Aldea. Yo soy Yair Cruz, a las 6 mañana estaré con ustedes. Y a las 7, Héctor Vega. Que la pasen maravillosamente.
1: Chao, don Yair.
0: Cuídense mucho. Chao, Héctor, mae, ¿estás ahí?

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2: 959 Conexión es lo que estás escuchando en este momento. Muy buenos días de jueves. Ya estamos jueves. Jueves 13. Jueves 13 no es ninguno de esos días de mala suerte que los pretenciosos, iba a decir. Que los... ¿Cómo se dice? Ay. Bueno, eso. ¿Qué les pasa que a ustedes se les olvida una palabra así que es facilísima y la tienen ahí en la punta de la lengua? Los supersticiosos, gracias. Me acordé yo solito. Le tienen miedo. Yo tenía un profesor en la universidad, el chico era cubano. Era muy cubano. Y él decía que él no podía estar en un hotel que lo mandaran al piso 13, por ejemplo, sin agacharse. Las clases del MAE eran los viernes. Y una vez cayó viernes 13, el MAE no fue. Esto es en serio, el MAE no fue a dar clases. Básicamente digo, yo los viernes 13 no hago absolutamente nada. Y yo, mae, qué loco que exista gente así. Es probablemente toda esa gente que te dice,
3: ¿y qué signo sos vos? Para ver si somos compatibles.
2: Cada vez que ustedes le dicen eso o que le preguntan su signo zodiacal para ver qué actitud tiene usted ante la vida, ¿no les dan ganas a ustedes como de no sé, como de embarrarles boñiga en la cara? Así me siento yo. Pero bueno, no estamos aquí para tener malas actitudes. Estamos aquí para disfrutar de la música de 959 Conexión. Así que eso es lo que vamos a hacer en este momento. Y lo vamos a hacer con un clásico. Pegarles una patadita. Es que Carla, eso pasa. Carla, qué dicha que vos estás de mi lado. Porque por lo general, cuando uno conoce a una chica, siempre dice... Y entonces usted es Piscis, ¿ah? ¿Mm?
3: Los Piscis tienen esto y esto y esto.
2: Yo les diría, ¿saben qué les diría? Les diría, walk this way.

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1: Drop Dead era lo que estabas escuchando de Olivia Rodrigo en 959 Conexión. Eso es lo que estás escuchando en este momento y espero que la estés pasando súper bien y espero que este clima tan raro también no te esté afectando tanto. Ajá. La cosa es que sonara y no suena. Algo está pasando. Algo está sucediendo. Vamos con algo de Tyla y esto se llama Is It Love? Esto es 959 Conexión.

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1: Found Out About You era Jim Blossoms en 959 Conexión. Y tengo algo súper importante que decirte. Porque cuando la conexión es real, una videollamada con mamá nunca dura 5 minutos. Dura risas, historias, momentos que se quedan. 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Nos vamos con algo de Eminem y eso se llama Houdini.

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4: Bienvenidos en Frecuencia Urbana, su pausa musical a partir de las 12, repetido a las 23 horas, una hora de buenos grooves. Viajamos entre chill, down tempo, trip hop, deep house music, también por crc.cr. Soy DJ Sweetbo y hoy iniciamos con Undogmatic con Smooth the Way, seguido con más down tempo en The Blue Square con Believe. Estamos juntos durante una hora, están escuchando 959 Conexión.

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1: 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Sigue el Don Tempo en frecuencia urbana con Kinshi y Divan Image. Justo después, Helen Back, Trip Hop para continuar con su pausa musical. Soy DJ Sweetbo y es un gusto acompañarles con Frecuencia Urbana.

0: Frecuencia Urbana, su pausa musical con House Music, Ray Mason Abbey con Storm. Recuerden que pueden volver a escuchar este programa a las 23 horas. Viernes y sábados no se pierdan Destino Groove con 3 horas de mezclas. 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Soy DJ Sweet Boy y nos escuchamos mañana con más grooves.
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1: 5:37 de la tarde empezamos el Back to Basics. Hoy es jueves, ya casi fin de semana. Entonces, primero que todo, quiero darte la bienvenida y agradecerte por estar aquí acompañándome hoy hasta las 8 de la noche. Vamos a tener un gran programa. Entonces, primero contame también cómo estás, por dónde andas, qué quieres escuchar, qué no quieres escuchar, qué quieres contarme y cómo la has pasado el día de hoy. ¿Logras hacer absolutamente todo? Espero que sí. Y si no, mañana será otro día, que ya ahora sí podemos decir fin de semana, pero a mí me encantan los viernes, la verdad. Mentira, los jueves. Después. Yo me acuerdo antes de la pandemia, cuando los jueves uno salía y habían conciertos, ibas a ver chivos y era demasiado tuanis. Pero bueno, tenés el 89095959 para que empecemos a compartir, para que empecemos a conversar. Acabamos de escuchar Best of You, Foo Fighters, de esas canciones súper sentidas. Chuzo de guitarras de esas canciones. Ahorita que los estaba escuchando, o sea, tenés guitarras de un lado, que tenés guitarras del otro lado, la batería es súper compleja. Y todo esto siempre es porque, a ver, en varias entrevistas Dave Grohl cuenta que el mic, a ver, cuando está escribiendo una canción, toma todas las partes como si fueran el coro. Y el coro, en principio, es lo más tuanis de una pieza, lo más reconocible, lo más tuanis de cantar. Pero si vos analizas tu canción como si todo fuera un coro, tenés canciones épicas, de estadio, chuzos que se convierten en himnos, como esta que acabamos de escuchar. Pero bueno, 5:38, jueves, Back to Basics. Vamos a escuchar Korn, vamos con Got the Life.

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1: 5:42 de la tarde, 18 segundos. Escuchamos a una de nuestras bandas favoritas, Korn, con todo el peso y con todas las cosas. Suena Scott Alive. 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Drástica y deliciosamente cambiamos, porque también de eso se trata el Back to Basics. Entonces, si estamos escuchando Korn, ¿por qué no sonar una canción súper guitarrosa, súper de esas de casi serenata? Una canción que podríamos decir fogatera, pero en el buen sentido de la palabra. Vamos a escuchar a Jack Johnson, vamos con Better Together.

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2: 5:54 de la tarde, hoy es jueves y seguimos disfrutando de muy buenas canciones en el Back to Basics. Espero que ahí donde vos estés, la estás pasando súper bien. Año 1997, escuchábamos a otra de estas bandas que tienen muchísimos años de seguir diciendo o dando pauta de, ok, el rock and roll debería escribirse de esta manera. Tenemos desde los 70s diciendo cómo se hacen las cosas. Y cuando un cantante y un artista como Steven Tyler y Joe Perry siguen estando acá, siguen de alguna u otra manera contribuyendo a la música que escuchamos, yo creo que son dignos de seguirlo sonando. Escuchamos Holding My Soul, como te dije, sale en 1997 y es parte del disco Nine Lives. Chuzos de canciones, también baladas súper épicas, en donde el esquema bastante elaborado tenías de todo. Tenías una gran intro, tenías un verso bastante tuanis, los solos de la guitarra, el histrionismo, por así decirlo, y la capacidad vocal de uno de los cantantes, de los mejores cantantes del mundo y de la historia. Todo eso es Aerosmith. La verdad es que es un chuzo. Yo no sé si ustedes se acuerdan cuando salió como un estudio, no me acuerdo realmente qué era, pero así como sí, un estudio de las cuerdas vocales del cantante. Eran impresionantes. O sea, yo que soy cantante también, que me pongo a analizar ese tipo de cosas, el rango vocal, o sea, la cantidad de notas que este maestro puede cantar y la facilidad también que tenía para cantarlas, es impresionante. Aquí es donde realmente entra la palabra talento. El resto de cosas tiene que ver con el momento que nació, tiene que ver también todo el apoyo que obtuvo, los músicos con que se rodeaban, pero aquí no podemos negar que realmente es talento. Vamos a escuchar a Madonna, vamos a escuchar Give It To Me y ya casi estamos de vuelta.